Es la noche romántica con Bésame, te enamora, y con la música de Miguel Bosé llegamos a las 7 de la noche con 7 minutos. El tiempo pasa, pero las canciones que nos hicieron latir más rápido el corazón se quedan para siempre en nuestra memoria. Esos momentos inolvidables los revivimos a esta hora con la música de Napoleón, y este gran tema se llama Eris. 7 con 7 minutos, disfruta tu descanso, siempre conectado con Bésame, te enamora. Noche romántica de lunes.

0: Estás con Bésame, te enamora a las 7 de la noche con 18 minutos. Continuamos con esta gran campaña con Tropicana, la más bacana. Y con Bésame, te enamora, invitando a toda la comunidad a donar productos de primera necesidad para las familias que más los necesitan. Continuamos haciendo estas entregas de mercados, todos estos mercados solidarios que ustedes pueden llevar a nuestro centro de acopio en la parroquia Santa Ana de Villa Carmenza del padre Luis Fernando Yepes Acevedo, con horarios de lunes a miércoles desde las 8 de la mañana hasta las 12 del mediodía y desde las 2 de la tarde hasta las 6 p.m. Muchísimas gracias. Aún continuamos recibiendo arroz, frijol, lentejas, garbanzo, harinas, también avena, aceite. Estamos solicitando a todos ustedes de buen corazón. Estamos necesitando pañales para adultos, también para niños, concentrado para perritos, para gaticos, elementos para el hogar y también medicamentos esenciales como acetaminofén, ibuprofeno, medicamentos para la presión arterial, pero estos medicamentos que sean nuevos y sellados dentro de su fecha de vencimiento. Importante no entregar medicamentos abiertos, vencidos o sin identificación en la parroquia Santa Ana de Villa Carmenza. Allí estamos recibiendo todas esas donaciones que ustedes de buen corazón todavía continúan llevando para las personas que más lo necesitan en este momento. Son las 7 de la noche con 19 minutos. Ustedes que ya están descansando, que de pronto van conduciendo de regreso a casa, saliendo de la ciudad o ingresando a ella, aquí estamos nosotros para hacerles más amenas las noches con estas canciones románticas que están llenas de muchísimos recuerdos que encuentras solo con Bésame, te enamora.
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0: En cualquier parte del mundo donde estés, con la aplicación de Bésame te enamora, disfrutas la música de Manolo Galván, 7 con 20 minutos en Colombia.

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1: 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La noche es más romántica cuando estás con Bésame disfrutando la música de Álvaro Torres. 735, 735, sí.

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No importa dónde estés, en cualquier lugar del mundo, ahí llega la señal de tus recuerdos con Bésame te enamora. Mauro Moreno dirige el programa. Alexis Flores Jaramillo te acompaña a esta hora, en esta noche romántica, llena de muchísimo.

0: 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En Bésame son las
1: 7:52 minutos en Bésame.
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1: Hola, ¿qué tal? ¿Cómo vamos? Bienvenidos y bienvenidas. La dirección y programación es de Mauro Moreno. Yo soy Julián Mazuera y aquí estoy acompañándoles con toda la música en Bésame. El tiempo.

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Claro que sí, con todo el gusto, Lisette, desde su Pía Caldas, a través del 308-74-6077, está en sintonía. Claudia Patricia Mosquera también me dice, hola Julian, yo escucho Bésame.

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Hay dolores tan profundos que no buscan consuelo ni explicaciones. Solo necesitan su propio espacio. La letra de Déjame si estoy llorando refleja ese orgullo herido de quien prefiere ahogarse en sus propias lágrimas antes de demostrar su propia vulnerabilidad frente a quien verdaderamente ya no lo ama. Nelson Ned, Déjame si estoy llorando, el pequeño gigante de la canción, suena en Bésame te enamora.

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Y aunque querer y amar no es lo mismo, hay una canción que se llama Te Quiero, que habla de ese verdadero te quiero, y es de 1990, una canción de Los Temerarios, y suena a esta hora en Bésame, te enamora. Ya son las 8:30 minutos.

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Y es que hay detalles que marcan nuestra vida y nuestro corazón. Hay personas que se quedan con su aroma, con sus palabras, con sus recuerdos para siempre en nuestras vidas. Detalles, Roberto Carlos, en Bésame.

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1: 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En Bésame son las
2: 8:59 en Bésame.
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1: Les estoy dando la bienvenida a esta nueva hora de música aquí en Bésame Te Enamora, la de las 9 con Mari Trini y Yo No Soy Esa, tremenda canción en Bésame.

Como diría una canción clásica de las baladas, nos faltaron dos palabras y sabernos perdonar. Era fácil haber dicho lo siento. Hay que bajar la guardia, como dice Santiago Cruz, en esta canción para ser felices. 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

0: Oyentes, a esta hora el 308-74-6077. Ángela Bermúdez, Claudia Patricia Mosquera, Jennifer me dice hasta ahora desde Maltería. Hola Julian, yo escucho Bésame. Y Mateo desde Atlanta me dice, hola, Bésame me enamora.
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veces nos enfrascamos en los problemas y creemos que ya no hay más soluciones. Creemos que definitivamente ahí la vida acabó o el placer acabó. Pero después nos damos cuenta que todo problema, por difícil que parezca, tiene solución. Se llama Mi Problema, la hace Marisela y suena en Bésame.

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Hay amores que marcan un antes y un después, pero también hay traiciones que cierran la puerta para siempre. Esta canción no es para pedir perdón ni para buscar un reencuentro. Es un firme juramento de quien decidió valorarse, soltar el pasado y congelar los recuerdos. Escuchemos a esta hora a Jimmy Chiriboga y esta canción que se llama Jamás. Es que no quiero volver a saber de ti, jamás. Suena en Bésame, te enamora. No quiero...

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¿Y qué tal si para cerrar este bloque de música de las 9 de la noche con esta canción que me había solicitado Fabio desde Inglaterra? La canción se llama Popurrí, la hace Pandora y suena en Bésame, te enamora.

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1: Y les estoy dando la bienvenida a este bloque de música de las 10 de la noche en Bésame te enamora. Estamos disfrutando de este 24 de agosto del año 2026 de canciones inolvidables de ayer, de hoy y de siempre. 308-74-6077 para que continuemos con los oyentes que escuchan Bésame.
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1: Y esta canción del álbum El Triste, que precisamente la canción se llama igual, del año 1970, la interpreta José José. Y suena a esta hora en Bésame, te enamora.

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308-74-6077. Germán, a esta hora me reporta sintonía, Germán Narváez, desde los Estados Unidos. También Luis Osorio me dice, hola Julian, yo escucho Bésame.

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Y es que si lo hablo a título personal, he dicho siempre que una relación debe ser recíproca. Tanto damos para recibir. Yo creería que, aunque no hablemos del 50-50 en lo económico, sí lo deberíamos hablar en la relación y en entregar el amor, pero también recibir. Y no que pase lo de esta canción, dar todo por nada. Música que suena en Bésame, te enamora.

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1: Es momento de hacer la diferencia, empezando donde estamos, usando lo que tenemos y cambiando el mundo con una acción a la vez. Se llama Diferentes y suena en Bésame.

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0: Y con la dirección de Mauro Moreno, yo soy Julian Mazuera y estamos comenzando este bloque de música de las 11 de la noche en Bésame Te Enamora. Hoy es 24 de agosto del año 2026 y la música inolvidable suena en Bésame.
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1: Y de su álbum Poeta del año 1974 se despega esta canción tan espectacular. Se llama Paisaje, canción que hace Franco Simone, y esta canción me la había solicitado Juan Pablo a esta hora desde el sector de la Alta Suiza. Gracias, Juan Pablo, por escuchar Bésame.
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1: Blanca Nidia Morales, lo mismo que Marisol Restrepo y Olga Arcila están conectadas a esta hora de la noche escuchando Bésame, te enamora. Bésame, te enamora y te acompaña en esta noche inolvidable.

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1: Y es que recordamos todas las épocas de tu vida. ¿Qué tal? ¿Has ido a una fiesta de 15 o le has

La dirección y programación es de Mauro Moreno. Yo soy Julián Mazuera y hasta este punto les acompaño. Mañana 6:00, Bésame en la Mañana. Por ahora, en esta noche, canciones inolvidables para que esté bien contento con Bésame, te enamora.

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1: 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Simplemente dije que me gustabas.
0: Ah, pero no importa. La venganza es dulce, ¿sabes? Muy dulce.

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grandísima amante mía desde hace ya tiempo. Presiento el final de nuestra historia. Lo veo en tus ojos, ausentes. Lo oigo en tus silencios. 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Así como yo soy tu amante. 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Ese mismo día puse todas mis cartas sobre la mesa sin guardarme ninguna. Te dije, si mal no recuerdo, no estoy solo en este mundo. No está desierto mi corazón. 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También te dije que lo nuestro sería distinto porque íbamos a estar juntos únicamente cuando teníamos ganas de amarnos. Te lo dije. Recuerdo todavía tu sonrisa complaciente y el beso que me diste como sellando el trato. ¿Te acuerdas? No me pongas entonces entre la espada y la pared. No me obligues a elegir entre un adiós y otro adiós. No quiero lastimarte. No quiero que nadie salga lastimado. 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Nada ha cambiado. Solo tú cambiaste. 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

0: Manizales, Colombia y el mundo, muy buenos días. Son las 6:03 a.m. Te estamos saludando en este nuevo despertar del martes 25 de agosto, 6:04 a.m. Hoy se celebra el Día Mundial del Peluquero. Felicitaciones para todos aquellos amigos que se dedican a esta profesión, que son oyentes de Bésame, Te Enamora. Y en cualquier lugar del mundo puedes estar siempre conectado con Bésame, Te Enamora en la frecuencia 91.7 para la ciudad de Manizales y Caldas. Para el resto del mundo, ingresando a www.besame.fm. Ahí eliges la ciudad de Manizales y quedas conectado con nosotros las 24 horas del día. La tercera opción es con la aplicación de Bésame Te Enamora. Esta aplicación la puedes tener en la tablet, en el celular o en el computador, y las 24 horas del día puedes acceder a ella, y ahí vas a encontrar nuestro sonido real con una conexión muy estable, un sonido maravilloso y además muchísima información dentro de esta aplicación. Ya es martes 25 de agosto. A esta hora saludemos a Pácora, municipio colombiano ubicado al norte del departamento de Caldas, en el corazón del eje cafetero. Se sitúa a unos 1850 metros sobre el nivel del mar, con una temperatura promedio de 18 grados centígrados, y es conocido por su tradición cafetera, su arquitectura colonial y su riqueza hídrica. Gracias a los oyentes que tenemos en Pácora, Caldas, que se comunican al 300-874-6077. Jaco y Alexis Flores Jaramillo, te presentamos Bésame en la Mañana. Mauro Moreno dirige y programa, y ustedes nos acompañan durante las 24 horas del día para ponerle música a esos bellos recuerdos, para recordar amores de juventud y para acompañarlos siempre con los clásicos inolvidables. Ama lo que haces y haz lo que amas.
1: Alexis Flores Jaramillo y mi familia enamorada, mi familia Bésame, buenos días. Esta frase que nos dice Alexis, ama lo que haces y haz lo que amas, nos recuerda que la vida se disfruta de verdad cuando encontramos sentido en aquello que hacemos. No siempre podemos elegir todas nuestras circunstancias, pero sí podemos poner pasión, entrega y corazón en nuestro camino. Cuando haces algo que te llena, incluso los esfuerzos se sienten menos difíciles. Los días tienen otro significado y los sueños dejan de sentirse tan lejanos. Porque trabajar por lo que amas no significa que todo será fácil, significa que cada esfuerzo tendrá su propósito. Así que en esta mañanita de martes, inicio de semana, siendo las 6:06 a.m, recuerda algo importante y tatúatelo en el alma. Ama lo que haces y haz lo que amas.
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1: Buenos días, buenos días, buenos días. Escuchas Bésame en la Mañana y aquí estamos Alexis Flores, Jaramillo y Jaco acompañándote con la música que te encanta, la música que te fascina. Son tus favoritas de siempre en tu emisora favorita de siempre. Escuchemos a Billy Pontoni. Suena en Bésame, Borra.

0: Grandes éxitos, grandes canciones, grandes melodías. En esta mañanita de martes tú escuchas Bésame, te enamora. Mientras te estás levantando, mientras ya estás trabajando, mientras estás en el campo, mientras conduces, mientras estás en el camino, hagas lo que hagas, la mejor compañía es y será Bésame, te enamora. En Colombia, 6 de la mañana con 17 minutos y tú nos puedes ayudar a ayudar. Y desde Bésame y Tropicana estamos invitando a toda la comunidad a donar productos de primera necesidad para las familias y las personas que más lo necesitan, personas que resultaron afectadas con el pasado terremoto del 10 de agosto.
1: Continuamos reuniendo alimentos no perecederos. Estamos en este momento solicitando grano como arroz, frijol, lentejas, garbanzo, también pastas, harina, aceite de cocina, azúcar, sal, atún y otros alimentos enlatados, concentrado para perritos y también para gatos.
0: Y también necesitamos su ayuda con...
1: ¿Con qué, Jaco? Alimentos para el hogar, como jabón para lavar la ropa, por ejemplo.
0: Sí, señor. Elementos de aseo personal. Crema dental, cepillos de dientes, jabón de baño, champú, papel higiénico, toallas higiénicas, pañales para bebé y para adulto.
1: Todo esto lo estamos reuniendo en la parroquia Santa Ana de Villa Carmenza, del padre Luis Fernando Yepes Acevedo, que más adelante viene a acompañarnos con su mensaje diario. Los horarios de recolección es de lunes a miércoles, desde las 8 de la mañana hasta las 12 del mediodía. Día y desde las 2 de la tarde a 6 p.m.
0: Así que hoy se está recolectando entre las 8 de la mañana a las 12 del mediodía en la parroquia Santa Ana del barrio Villa Carmenza. Allí usted puede llevar sus ayudas. Llegar a esta parroquia es muy fácil, a todo el frente de la estación del cable aéreo Betania, que es en el sector de la fuente. Usted pasa el semáforo, baja las escalitas y ahí en toda esa esquina, si no estoy mal, la iglesia es amarilla.
1: Sí, señor, y al costado izquierdo, por la parte de atrás de lateral, digo, de la iglesia, el costado izquierdo, ahí es donde se está reuniendo todo el grupo de colaboradores del padre Luis Fernando Yepes Acevedo y la parroquia Santa Ana de Villa Carmenza, y ahí estamos reuniendo todas esas ayudas que ustedes nos han aportado desde hace algunos días. Muchísimas gracias, porque ya las estamos entregando. Las familias están muy agradecidas y también estamos pidiendo, solicitando en este momento, pañales para adultos y para niños, Jaco.
0: Así es, y unidos podemos llegar a las personas que más lo necesitan. Seis de la mañana con 12 minutos, escuchemos a Mocedades, la canción Eres Tú, perfecta para escuchar mientras vas en tu bus, buseta, colectivo, carro particular, mientras vas en el taxi, mientras vas de pasajero, es Bésame.

0: Una canción perfecta para dedicar de mocedades eres tú. Una canción para corazoncitos enamorados. Y es que decirle a una persona, eres tú como el agua de mi fuente, así eres tú, es otro nivel.
1: Eso ya es algo muy bonito y un compromiso muy grande.
0: Sí, imagínate un nivel de compromiso y de enamoramiento tan gigante. Y eso es lo bonito de la vida, ¿no? Hay momentos, la vida se trata de sentir, Alexis. Y cuando nos toca sentir bonito, pues aprovechemos a sentir bonito, enamorémonos, amémonos, pasemos rico, porque también llegará el momento de sentir maluco, ¿no?
1: Así pasa, Jaco, eso al principio es muy bueno y durante mucho tiempo puede pasar que uno esté viviendo completamente enamorado, de pronto sin tantos tropiezos, pero llega el momento donde ya hay que demostrar de qué estamos hechos y qué tanto valor es para nosotros la otra persona, para uno estar ahí aguantando.
0: Sí, señor. Mientras tanto, disfrutemos mientras se puede, ¿cierto? Porque aprovechemos a reír, porque nos tocará el momento de llorar y aplica para todo, no solamente en relaciones de pareja, ¿no?
1: No, y para todas las personas también.
0: Si hay algo que nos ha enseñado este terremoto y lo que hablamos ayer con nuestros oyentes, Bésame, que hablamos de eso que nos enseñó el terremoto, es eso, es que la vida de un momento a otro cambia fácilmente, ¿no?
1: Sí, señor, eso está muy claro, Jaco. Vea, son las 6 de la mañana con 17 minutos, mañana del martes 25 de agosto. Hoy vamos a hablar con nuestros oyentes de diferentes temas y gracias a ustedes porque participan todos los días. Hoy, ¿qué vamos a decir, Jaco?
0: Mire, estamos hablando de cambios y la vida va cambiando. Puede cambiar de dos maneras, de una manera abrupta, de un sacudón, como ya nos pasó, o puede cambiar de una manera tan lenta que ni lo percibimos ni nos damos cuenta. ¿A qué me refiero con esto? Hay profesiones que desaparecieron tan paulatinamente que no nos dimos cuenta de, venga, ¿verdad? ¿Qué pasó con, por ejemplo, el lechero?
1: El que iba
0: a la casa a llevarle la leche.
1: Las botellas de vidrio, ¿cierto?
0: En las botellas de vidrio y la leche era pura. Era el señor iba y la sacaba, la ordeñaba de la vaca, la metía en las botellas de aguardiente. Y hoy la repartía, usted tenía lo que llamaban la contrata, entonces le tenía la contrata de una botellita diaria cada dos días dos botellas al día, ¿cierto?
1: Sí, lo que usted contratara, eso quedaba de una vez listo. Tampoco he vuelto a ver mucho el zapatero.
0: El zapatero, quedan muy pocos zapateros, pero antes en cada barrio había una hasta dos zapaterías.
1: Cierto que sí.
0: Y estaba el señor que pasaba por la calle, se arreglan zapatos.
1: Sí, señor, o el que arregla la depresión, la olla de presión.
0: Y la licuadora, todavía se ven, pero no tanto.
1: Hace tiempo no los veo, verdad.
0: O por lo menos el que pasaba por las casas cambiando pedacitos de oro, de plata, que por platos, que también por peluches. Eso no se volvió a ver. Mire, no sé si... Sí, aquí se vio, pero en el pueblo donde yo vivía, el pueblo donde yo crecí, haz de cuenta, había un señor.
1: Sí.
0: Entonces, hoy en día las luces funcionan con sensores, las luces de, digamos, de la ciudad, del alumbrado público.
1: Sí.
0: Entonces, el sensor, cuando hay poca luz, el sensor se activa y enciende las luces. Cuando hay mucha luz, el sensor se activa y apaga las luces.
1: Sí.
0: Antes, el sensor era un señor que andaba con un palo, poste por poste, al menos en el pueblo donde yo vivía.
1: Prendiendo y apagando.
0: Prendiendo, y haga de cuenta como el báculo mágico de Goku. Que alargaba.
1: Sí.
0: Haga de cuenta como la antena.
1: Como una antena de un radio.
0: De un radio, sí. Alargaba y así se la pasaba el señor con la antena, ¿cierto? Por lo menos eso también desapareció. Y es que hay tantas profesiones que uno dice, venga, ¿qué pasó con esto que yo no me acuerdo? Por lo menos las parteras.
1: Bueno, sí, también, cierto, ya no se ve tanto.
0: Prácticamente desaparecieron, me imagino que sí habrán, ¿cierto?
1: Sí, claro.
0: Y en comunidades muy alejadas, ¿cierto? Pero las parteras, estaba el señor niguatero, el que le sacaba las niguas. Sí, ¿usted sí sabe qué son las niguas?
1: ¿Cuáles son las niguas? He escuchado, pero no, nunca las he conocido.
0: Yo tampoco las conocí, pero me las han descrito y era como un animalito que se le metía dentro de las uñas de los pies.
1: Ah, ¿sí?
0: Y salía como en forma de bolitas.
1: Sí, vea, que son las niguas. Sí.
0: ¿Qué dice YouTube que son las niguas?
1: Una nigua en el pie es una infección en la piel causada por la tunga, dice acá. una pulga de arena diminuta que se introduce debajo de la epidermis.
0: Y eso salía como en forma de bolita, según lo que me han contado.
1: Sí, aquí estoy viendo imágenes.
0: Como si fuera pus en forma de bolitas.
1: No se ve nada agradable, la verdad.
0: Es el liguatero. Por lo menos anteriormente, los odontólogos no eran un consultorio así todo bonito.
1: No, usted, antes no.
0: Era
1: no,
0: un señor en la calle con un alicate y se le arrancaba a usted la muela. O sea, es que en realidad hay muchas profesiones que han desaparecido. Y hay una que está desapareciendo en este momento y que no nos estamos dando cuenta.
1: ¿Y cuál sería?
0: El diseñador gráfico.
1: Ah, bueno, sí, esa sí habíamos hablado también, ya ahora es muy complicado, Jaco. Con tanta inteligencia artificial, nosotros ya hemos tocado aquí varias profesiones que han ido desapareciendo, pero seguramente los oyentes saben de muchísimas más y tienen bonitos recuerdos o algunos recuerdos que van a compartir con nosotros en el 300-874-6077.
0: Hoy estamos hablando de profesiones que desaparecieron. Cuéntanos, ¿qué profesión te acuerdas tú que existía y que ya no se ve por ahí? Por lo menos los señores que embolaban casi ya ni se ven.
1: Ya muy pocos, la verdad. Hasta en la catedral, ahí alrededor de la catedral se ven muy pocos. Ya hay algunos, pero no muchos.
0: Los minuteros, por lo menos, los que vendían minutos también desaparecieron. Así que, ¿qué profesiones recuerdas que desaparecieron? Cuéntanos al 300-874-6077.
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0: 6 de la mañana con 22 minutos. Vamos a leer Sabú, Rosa Sassandra en Bésame.

0: 6 de la mañana con 25 minutos. En Colombia son las 6 de la mañana con 25 minutos. 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
2: La música de John Secada llega a las 6 de la mañana con 26 minutos. Este tema se llama Ángel. Aquí estamos acompañándote a iniciar el nuevo día con los clásicos inolvidables de Bésame.

0: Escuchábamos a John Secada, la canción Ángel, 6 de la mañana con 30 minutos en Colombia, 6 con 30 minutos, los seres humanos soñamos. Ahí tenemos, pues como que no sabemos realmente qué son los sueños, porque la ciencia dice que son cosas del inconsciente, pero hay sueños que se sienten tan reales. De hecho, deberíamos hablar alguna vez un tema del día de sueños.
1: Sí, claro.
0: Hablar de los sueños, porque los sueños es algo incomprendido para nosotros, ¿cierto?
1: Es que es bien extraño, Jaco, porque uno muchas veces sueña algo y después le pasa como un déjà vu.
0: Hay sueños que se hacen realidad.
1: Sí, ¿cómo así?
0: Hay sueños que se sienten muy reales. Ajá. Soñar con personas que uno no conoce en la vida. Bueno, los sueños es diferente, ¿no?
1: Y que después pueden llegar. De pronto llega alguien conocido y uno dice, venga, esa persona yo como que ya la conocía. Claro, alguna vez se soñó con ella.
0: Bueno, sabemos que para nosotros los sueños es algo incomprendido. La ciencia dice que son del inconsciente. La verdad, yo no creo. Yo siento que cuando uno sueña, yo siento que uno se va como para otra dimensión, no sé, llámeme el loco, pero ese no es el tema del día. Pero sí podríamos hablar un día de esos de sueños, porque sí, claro, los sueños son muy paranormales, podemos decir que sí. Cuando hemos visto perritos dormir, los perritos se mueven, hacen como ganas de llorar.
1: Y hacen ruido, sí.
0: Hacen ruido, hay unos que como sueñan que están corriendo y mueven las paticas, como si estuvieran corriendo, ¿cierto? Sabemos que los perritos sí sueñan, pero con los gaticos está la incertidumbre.
1: Es una cosa completamente diferente, Jaco.
0: Y es que los gatos probablemente sueñan mientras duermen, y hay pistas científicas de lo que ocurre en el cerebro del gato en ese momento.
1: Igual que los humanos, los gatos atraviesan la fase REM del sueño asociada a actividad cerebral y los sueños más intensos. Datos extra, los gatos duermen entre 12 y 16 horas al día y cerca del 25% de ese tiempo lo pasan en la fase REM.
0: La fase REM es el sueño profundo. Cuando usted haga de cuenta que el sueño es un edificio por el cual usted va piso por piso. Cuando usted entra en la fase REM, digamos, es el sueño más profundo, y en esa parte del sueño es el sueño reparador, donde usted descansa como debe de ser y donde usted se siente pleno, renovado y feliz al otro día levantarse. Si usted duerme pero no entra en la fase REM, pues va a sentir que no descansó. Y lo que pasa es que durante el REM se les puede mover las patitas, agitar los bigotes, la cola o emitir pequeños sonidos como si los persiguieran en ese sueño que están teniendo los gaticos, ¿no? Y esto explica por qué, aunque el cerebro está muy activo, el cuerpo queda en gran parte paralizado. Eso se le llama la atonía, pero pequeñas señales logran escaparse, generando esos tironcitos que tienen los gatos. Y es que cuando usted duerme, el cerebro bloquea el cuerpo, por si usted sueña, pues usted no se haga daño, porque claro, pues usted está teniendo una pesadilla, pues usted va a salir corriendo, y pues como usted no va a estar viendo, pues usted se va a hacer daño, y por eso usted durante el sueño se paraliza.
1: Los gatos pueden llegar a hacer movimientos de acecho, persecución o ataque mientras duermen. Esto coincide con lo que documentó un investigador en los años 60, quien demostró que los gatos tienen patrones cerebrales de baja actividad eléctrica y músculos relajados muy similares a los humanos en la fase REM.
0: Así que los únicos que soñamos no somos los seres humanos, los perritos, los gaticos, y me imagino que todos los animales, aunque sean mamíferos, deben de soñar.
1: Claro, y nosotros los escuchamos, como decía usted, cuando mueven las paticas, cuando mueven la cola, cuando tratan como de atacar, hacen ruidos.
0: Sí, es muy gracioso, muy divertido ver los animalitos dormir. 6 de la mañana con 34 minutos, los gaticos también sueñan, y te lo contamos en Bésame.
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0: 6 de la mañana con 34 minutos. Él es José Luis Perales, la canción El Amor. Y Alexis Flores Jaramillo, véngase para acá.
1: Cuénteme, Jaco.
0: Tenemos un tema del día, ¿no?
1: Hoy estamos hablando con todos los oyentes de Bésame Te Enamora, preguntándoles cuáles son esas profesiones que han ido desapareciendo, esos oficios antiguos que ya no se ven mucho. Por ejemplo, los sobanderos. Ay, pero pocos.
0: Los sobanderos, les iba muy bien.
1: Sí.
0: Es que uno mantenía descompuesto.
1: Haciendo llorar a todo mundo, porque ay, eso duele horrible.
0: Horrible. A punta de vaporud, cremitas, y lo sobaban a uno.
1: Y jalones.
0: Bésame.

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1: 6 de la mañana con 43 minutos. Ellos son Los Payos, la canción con pasión. En esta mañanita de martes estamos preguntando de esas profesiones, esos oficios que ya desaparecieron. Cuéntanos cuál es ese oficio que recuerdas y que ya desapareció. 6 con 43 minutos en este martes. Bésame te acompaña, Bésame te enamora.

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1: Como todos los días nos reunimos en torno a la palabra de Dios, abrimos el corazón para recibir este mensaje que llega a nosotros con fe, con esperanza, con amor, con alegría, con el corazón abierto a la voluntad de Dios. Oramos en este martes 25 de agosto del 2026 por todas aquellas víctimas del terremoto, por los que han perdido sus casitas, sus trabajos, sus negocios, por los que están tristes, afligidos por la pérdida de sus seres queridos. Saludamos a toda la gente linda de Tropicana, la más bacana, y Bésame Te Enamora, que se conecta con nosotros a esta hora en Manizales, en los barrios, en las veredas, en los sectores, en los diferentes municipios, en las fincas, en otros departamentos, en otras ciudades, a través de internet, en otros países. Bendiciones en abundancia para todos. Agradecemos esta alianza tan bonita entre la parroquia de Santa Ana, Manizales, y Tropicana, la más bacana, que nos ha gestionado, ayudado, colaborado con donaciones en mercaditos, implementos de aseo, kits para bebés, pañales, gracias, comida para perros y gatos también. Todo esto lo recibimos, todo esto lo entregamos a muchas familias, a muchos lugares, a los sacerdotes también que se han visto afectados con sus comunidades. Ellos en su sabiduría entregan también estas ayudas para todos. Mi Dios les pague, la Virgen nos acompañe. No perdamos esta oportunidad de colaborar, de servir, de ayudar, de llevar una sonrisa de esperanza, de amor a aquellos que lo han perdido todo. Ven Espíritu Santo, ilumínanos y santifícanos. Del Evangelio según San Mateo, capítulo 23, versos 23 al 26. En aquel tiempo Jesús dijo: ¡Ay de ustedes, escribas y fariseos hipócritas, que pagan el diezmo de la menta, del anís y del comino, y descuidan lo más grave de la ley, la justicia, la misericordia y la fidelidad! Esto es lo que habría que practicar, aunque sin descuidar aquello. Guías ciegos que filtran el mosquito y se tragan el camello. ¡Ay de ustedes, escribas y fariseos hipócritas, que limpian por fuera la copa y el plato, mientras por dentro están rebosando de robo y desenfreno! Fariseo ciego, limpia primero la copa por dentro y así quedará limpia también por fuera. Palabra del Señor. Gloria a ti, Señor Jesús. Queridos oyentes de Tropicana, la más bacana, y Bésame Te Enamora, qué alegría escuchar este mensaje un poco fuerte de Jesús, criticando a los escribas, a los fariseos, a todos aquellos saduceos encargados de la fe de ese entonces. Tenían una fe de mucha apariencia, pero por dentro estaban podridos, lejos de Dios. Que esta experiencia vivida con el terremoto, luego de pasar estos días aterrizando, poniendo los pies sobre la tierra, nos demos cuenta que la mejor manera de vivir la fe es siendo solidarios, compartiendo con amor. No te pierdas esta oportunidad de reconocer a Jesucristo en el que está triste, en el que ha perdido a un ser querido, en el que lo ha perdido todo. Comparte de lo poco, de lo mucho, sé feliz. Que Dios te bendiga y te ayude a encontrar la felicidad compartiendo con los otros, y te bendiga en el nombre del Padre y del Hijo y del Espíritu Santo. Bendiciones a Tropicana, la más bacana, y Bésame Te Enamora.
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0: Te acordarás de mí, los bríos en Bésame, te enamora. Iniciamos un nuevo bloque musical en Colombia. 7:01 a.m. Aquí estamos. Alexis Flores Jaramillo y Jaco JACO con la dirección y programación de Mauro Moreno presentándote Bésame en la mañana. Tu música favorita de siempre en tu emisora favorita de siempre es Bésame. El sol brilla tímidamente en lo alto de Manizales y estas canciones suenan perfectas en cualquier lugar, en cualquier momento, hagas lo que hagas, la mejor compañía es y será Bésame te enamora. Mi querido Alexis Flores Jaramillo, hoy tenemos un tema del día.
1: Hoy le estamos preguntando a todos los oyentes de Bésame te enamora, ¿cuáles son esas profesiones, esos oficios antiguos que hoy ya no se ven, que han ido desapareciendo? Y ya tenemos varias opiniones a través de nuestra línea WhatsApp 300-874-6077.
0: Y si Dios no lo permite, a las 7:30 venimos con el reporte del tráfico, reporte que usted nos puede enviar a través de nuestro WhatsApp Bésame. Es el 300-874-6077. Es rápido, fácil. Nosotros se lo agradeceremos mucho y a usted no le toma más allá de unos cuantos segundos. Simplemente nos envía una notita de audio, un mensaje por WhatsApp. Nos dice, muchachos, escuchando Bésame desde este sector, por acá todo fluye con completa normalidad. O si de pronto hay alguna anomalía, un accidente, algo está pasando, también nos lo reportan y de verdad que se lo vamos a agradecer mucho. 300-874-6077, 300-874-6077 es el WhatsApp Bésame te enamora. No hay límites, no hay límites para quien tiene ganas y tiene disciplina.
1: Esto nos recuerda que muchas veces no es el talento lo que nos lleva más lejos, sino la decisión de no rendirnos. Las ganas nos ponen en movimiento, pero la disciplina nos mantiene caminando cuando el entusiasmo desaparece. Habrá días difíciles, momentos de duda y ocasiones en las que sentiremos que no avanzamos, pero cada pequeño esfuerzo cuenta. Cuando tienes un sueño, ganas de perseguirlo y disciplina para sostenerlo, los obstáculos dejan de ser muros y comienzan a convertirse en escalones. 7:03, Bésame te enamora y te acompaña en la mañana del martes.
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0: Él es Sandro el Llorón de América. Por algún camino, Bésame te acompaña, Bésame te enamora. Gracias por estar aquí, gracias por tanto amor, gracias por prestarnos tus oídos, gracias por estar en sintonía. Nos encanta acompañarte en Bésame.

0: algún camino, Sandro el Llorón de América, Avena, ten piedad de mí, oh señor, ten piedad. Ten piedad.
1: Suena así.
0: Sí, señor. 7:06. Y tú nos puedes ayudar a ayudar. Bésame y Tropicana invitan a toda la comunidad a donar productos de primera necesidad para las familias que más lo necesitan. Personas que resultaron afectadas por el terremoto del pasado lunes 10 de agosto. Así que ayúdanos a ayudar.
1: Continuamos recibiendo todo tipo de ayudas, Jaco. Alimentos como frijoles, lentejas, garbanzo, pastas, harina, aceite, enlatados. También estamos haciendo la solicitud de pañales para adultos y también para niños.
0: Sí, señor, también elementos de aseo personal, crema dental, cepillos de dientes, jabón de baño, champú, papel higiénico, productos para la intimidad de la mujer, todas esas cosas. También pañales, pañales de bebé y pañales para adulto.
1: Medicamentos esenciales como acetaminofén, ibuprofeno, medicamentos para la presión arterial, pero les pedimos el favor que sean nuevos, sellados y dentro de su fecha de vencimiento. Muy importante no entregar medicamentos abiertos, vencidos o sin su identificación en la parroquia Santa Ana de Villa Carmenza, donde está el padre Luis Fernando Yepes Acevedo con todo su grupo de colaboradores de lunes a miércoles desde las 8 de la mañana hasta las 12 del mediodía y de 2 a 6 de la tarde.
0: Así que no, hoy solamente de 8 a 12. Hoy
1: sí,
0: martes,
1: señor,
0: sí, señor, señor. Para que mis oyentes Bésame no pierdan la ida.
1: Sí, sí,
0: hoy
1: martes,
0: y mañana,
1: sí,
0: de 8 a 12. ¿Listo?
1: Uh-huh.
0: Sus ayudas las recibimos en la parroquia Santa Ana del barrio Villa Carmenza. Este es nuestro centro de acopio. Allí está el padre Luis Fernando Yepes Acevedo con su grupo de colaboradores recibiendo sus ayudas. Hoy, de 8 de la mañana a 12 del mediodía, están recibiendo sus donaciones.
1: Con Bésame y Tropicana, la más bacana, unidos podemos llegar a quienes más nos necesitan. Muchísimas gracias. Gracias a todos ustedes que ya hicieron la donación. Ya estamos entregando en diferentes partes de la ciudad y también del departamento.
0: Y mientras Dios esté con nosotros, ¿quién en contra de nosotros? Así que Dios bendiga nuestro amor. 7:08. Ella es Marisela. En este martes, tú escuchas Bésame.

0: 7 de la mañana con 11 minutos. Qué hermosa voz de Marisela en Bésame. Te enamora. Grandes éxitos, grandes canciones. Tus favoritas de siempre, todas toditas, en tu emisora favorita de siempre, perfecta para escuchar mientras vas en el camino. Imagínate, Alexis, que planeaste ir en la NPR, en la Turbo, en el camión, en la tractomula, escuchando Bésame, disfrutando del camino, este sol tan delicioso que está haciendo.
1: Como tantos amigos que se comunican con nosotros desde diferentes partes del mundo, que trabajan en estos camiones grandes, en estos carros gigantes que transportan muchísimas cosas de ciudad a ciudad, de pronto cruzando también fronteras de países, y ahí con Bésame te enamora.
0: Buen ahí plan. Están nuestros amigos, siempre en las fronteras con Estados Unidos, con México, Canadá.
1: Ecuador.
0: De verdad que gracias, gracias por tanto amor. Gracias por tanto cariño, gracias por estar aquí escuchando Bésame, y hoy tenemos un tema del día.
1: Hoy les estamos preguntando a todos ustedes, ¿qué profesiones ustedes dejaron de ver? Y vea lo que nos dice Luz Marina en Anserma. Otra profesión que es muy difícil de encontrar son las modistas y los sastres. Dios los bendiga. Complicado.
0: Sí, hoy una modista, el sastre, pues todavía está, pero es muy difícil encontrarlo,
1: sí,
0: ¿cierto?
1: Sí, ya no es tan común.
0: Y encontrar una modista como eran las de antes, es difícil. Están las personas que hacen los arreglos por ahí, ¿cierto?
1: Sí, por ejemplo, en los centros comerciales aún se ven, pero muy pocos negocios de
0: pero
1: esos.
0: Pero es que a usted antes una modista le hacía la ropa.
1: Todo.
0: Se lo hacía.
1: Le tomaban las medidas, compraban la tela y cortaban y hacían todo.
0: El corte de tela, ahora no le hacen vestidos, le hacen arreglos si hay que pegar una cremallera. Y eso que una cremallera yo creo que es algo difícil. Botones. Para ajustar en un pantalón, ¿cierto? Las modistas, una buena modista es difícil encontrarla. O sea, la modista que a usted le hacía la ropa, ¿cierto? Ahora usted ve por ahí, ni siquiera dice modistería, sino se hacen arreglos de ropa.
1: Sí, ¿sí?
0: Arreglos, y ya, y usted dice, vengan y todo. Y si es algo muy difícil, por lo menos a mí hace poquito me dañaron un pantalón.
1: No, así sea sencillo, se demora.
0: Sí, se demora. Bueno, y el sastre aún están, más que todo en centros comerciales, como dice Alexis Flores Jaramillo. Pero usted llevar un pantalón donde un sastre, es mejor que compre uno nuevo.
1: Es bien complicado. Por ejemplo, en el centro comercial Mall Plaza he visto una sastrería y trabajan como 4 mujeres.
0: ¿Verdad?
1: Sí, señor. Y siempre que uno pasa las ve, pero en tremendo, tremendo ajetreo.
0: Pero yo no entiendo por qué los sastres cobran. Bueno, yo sí, pero cobran muy caro. Un día compré un saco y solamente estaba en esa talla. Y yo dije, no, pues lo mando a arreglar.
1: A reformarlo.
0: Sí, lo mandé a reformar donde un sastre. Y me valió más el arreglo que el mismo saco.
1: Jaco, es que a veces no es tan fácil. Porque uno de pronto tiene un pantalón, usted lo desbarata. Bájele la talla.
0: No, claro, ellos cobran
1: por lo que saben. Y vienen con muchos botones y toda esta vaina. Y el, por ejemplo, abajo el ruedo.
0: ¿El ruedo, sí?
1: A muchos no les gusta que le quiten el ruedo original. Entonces ellos cortan, quitan un pedazo de tela y vuelven a poner el ruedo original, y eso lleva su tiempo.
0: Sí, tiene toda la razón. Ahora me siento mal por hablar mal de los sastres.
1: Sí,
0: no, mentiras, no estaba hablando mal de
1: por
0: los sastres.
1: Por eso lo dije.
0: Defendiendo los sastres. No estaba hablando mal de los sastres, solo que sí, hay cosas que uno dice, venga, ¿por qué me valió más la reformada del saco que el mismo saco? Pero bueno, así funciona la vida. Hola, Paola Osuna, buen día.
2: Hola, Bésame, buenos días. Las parteras, hace años atrás se veían que recibían a sus bebés en sus casas, me parecía muy bueno, pero también algo peligroso porque no se sabía si el bebé venía para recibirlo en casa. Esa es una profesión que hace años de los años no volví a ver. Bésame, buenos días, bendiciones.
1: Amén. Muchísimas gracias.
0: Claro, miren lo que dice Irma García. Buen día, Bésame. Yo soy modista y donde trabajamos hacemos todo, desde tomar medidas hasta terminar la prenda, y también reformamos todo tipo de prendas. Mire que sí, todavía se ven. Son muy escasas.
1: Sí, pero las
0: pero aún se ven. Pero la mayoría que uno ve así en barrios es arreglos de ropa.
1: Sí, cosas pequeñas.
0: Sí.
1: Víctor Alfonso Daza Barrera nos dice, oficios que desaparecieron, el señor que vendía petróleo. Incluso las carnicerías de barrio ya no son tan comunes. Ay, pero no hay tantas.
0: Inclusive hasta el mismo petróleo como que desapareció, porque eso lo conseguía usted donde el señor que vendía petróleo.
1: Y en la tienda también lo vendían hace muchos años.
0: Lo conseguía usted así como la leche, en botellas de
1: agua. Se llevaba la botella, ya se la llenaban, lo que fuera a comprar.
0: Y se usaba para muchas cosas. Uh-huh. Se usaba para los piojos, se usaba
1: para cocinar también.
0: ¿Para cocinar?
1: Sí.
0: Ah, pues estaban las estufas de petróleo.
1: Las estufas de petróleo.
0: Que eran lentas. Pensé que usted tomaba petróleo, de pronto comía petróleo. Y también están las lámparas de petróleo.
1: También, sí.
0: Porque
1: eso le ahuman a uno toda la casa.
0: ¿Verdad? A mí no me tocó, pero sí las llegué a ver.
1: Pero son clásicas, claro.
0: Sí. Y el petróleo se usaba para muchas cosas. El petróleo se usaba también para usted. Usa agua petrolizada, o sea, al agua le echa petróleo y usted lava su carro, su moto y le queda brillantica.
1: Lo petroliza, sí.
0: Sí, uy, queda lindísima.
1: Vea, Jaco, también dice Víctor Alfonso, el que perifoneaba en el carro salía con un megáfono a dar información del barrio.
0: Mire, saludito para Pablo desde Tuluá Valle, dice que la clínica de ropa. Esa sí no las conocí, señor. Clínicas de ropa.
1: Sí, claro, ya han cambiado el nombre.
0: ¿Y cómo se llaman ahora?
1: Por eso.
0: Las sastrerías.
1: Sí, ya, son clínicas de ropa.
0: Sí, el perifoneador. Uh-huh. Aún se ven, pero muy escasos, pero con el megáfono no, sino con un bafle y un micrófono.
1: Bueno, sí, claro.
0: O también lo conocíamos.
1: Más tecnología.
0: Ay, ¿cómo se llamaba también?
1: ¿Cuál?
0: Ay, Dios mío, tenía otro nombre. El que iba con el megáfono. No se le conocía como perifoneador, sino que se le conocía como...
1: ¿Boceador o qué?
0: No, el boceador era el que vendía los periódicos. Sí. Que también desaparecieron los boxeadores, ¿cierto? Hablando de los boxeadores.
1: Vea, también las señoras que hacían las novenas de los difuntos. Cada que moría alguien, siempre era la misma señora rezando en todos los velorios, nos dice Víctor Alfonso.
0: Era el pregonador.
1: Ah, sí, el pregonero.
0: El pregonero, sí.
1: sí.
0: El que iba... Tenemos una reunión de la Junta de Acción Comunal, así que le invitamos a las 7 de la noche.
1: ¿Sí? Ahí fue donde usted inició, ¿qué?
0: Sí, señor, mis primeros pinitos. Sí. 7:18, bésame.
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0: Santa Bárbara, porque te quiero. Es martes, bésame, te enamora. ¡Ay!

Llega la música de Tiziano Ferro, Tardes Negras, a las 7 de la mañana con 21 minutos. A las 7 y 30 viene la sección del tráfico. Participa con nosotros en el 300-874-6077.

0: Qué hermosa canción de Tiziano Ferro, Tardes Negras, en esta mañanita soleada de martes, 7:25 en Colombia, 7:25. Y usted, ¿alguna vez se ha preguntado quién es la persona más anciana, más longeva del mundo?
1: En este momento le vamos a dar ese dato a través de Bésame Te Enamora 7:25.
0: Pues, ¿cómo le parece, Alexis? Y mi familia enamorada, mi familia Bésame Te Enamora, es la británica Eitel Caterham. Es considerada la persona más anciana del mundo. Celebró su cumpleaños número 117, siendo una de solo 13 personas en la historia que han alcanzado esta edad. Mejor dicho, solamente 13 personas en todo el mundo mundial han llegado a los 117 años. Mire, nació en 1909 al sur de Inglaterra y hoy vive en una residencia de ancianos en un condado de Inglaterra a las afueras de Londres. A los 18 años viajó en barco a la India para trabajar como niñera y al regresar a Inglaterra se casó con un oficial del ejército y tuvo dos hijas con este oficial.
1: Jacob ya ha vivido su vida a plenitud. Tras enviudar, aprendió a conducir a los 67 años y consiguió seguir manejando hasta los 97. Ella misma atribuye su longevidad a su espíritu independiente y a no discutir con nadie. Prefiere escuchar y luego hacer lo que a ella le parece.
0: Y qué bueno, imagínese, 117 años que celebró rodeada de toda su familia y otros residentes. Y recibió una felicitación especial del hombre más anciano del mundo, que es un brasileño,
1: sí,
0: que tiene 113 años.
1: Uy, vea, 117 y 113, y ya ellos habían tenido contacto, ¿para qué?
0: Sí, ellos se hablan por redes sociales, imagínense, 113 años, uy, 117 años, y sí, hablan por redes sociales. Y ella aprendió a manejar a los 67 años.
1: Y hasta los 97.
0: Hasta los 97 ya no pudo manejar más, seguramente por la vista, de pronto, claro, por condiciones físicas, pero es increíble esto.
1: Y mire a lo que ella le atribuye, a ser independiente y a no discutir con nadie.
0: Imagínese
1: que prefiere escuchar y luego hace lo que le parece. O sea, no escucha a uno y no le para a uno.
0: En este momento todos peleamos con todos. No pasamos, ajá, por eso de 60, 70 años, 80 al que le va bien.
1: Es una realidad que estamos viviendo, Jaco, sí.
0: Pues te imaginas, Alexis, 117 años. Dios.
1: No, discuta y verá, Jaco, que va a llegar allá.
0: Ay, no, me voy a poner a pelear con todo el mundo.
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0: Uno se arrepiente más de lo que dejó de hacer que de lo que hace, ¿no? Es Estela Núñez. No me arrepiento de nada.

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1: 7:32 en Colombia, 7:32, es hora de saber cómo fluye el tráfico en nuestra querida Manizales, la ciudad de las puertas abiertas, la ciudad del blanco blanco. Así que te lo pedimos de favor, por favor, por favor, envíanos tu reporte del tráfico, es fácil, rápido y no te toma más allá de unos segundos y nosotros te lo vamos a agradecer demasiado. ¿Qué, cómo nos envías tu reporte del tráfico? 300-874-6077 es el WhatsApp, Bésame Te Enamora, 300-874-6077. Si usted va conduciendo, si usted va como pasajero, salió a hacer alguna vuelta, alguna diligencia, a pasear su mascota, a reclamar medicamentos, a tomar aire, cuéntenos por favor cómo está el tráfico por este sector. Si usted desde su casa, desde su lugar de trabajo o de estudio, desde la ventana tiene vista hacia la calle, también cuéntenos cómo está el tráfico por este sector en el cual usted se encuentra. De verdad que es muy importante para nosotros y para todos nuestros oyentes. Bésame. 7:33 en 27 minutos, serán las 8 de la mañana y muchos de nuestros oyentes entran a las oficinas, van a abrir su negocio, de pronto van para una cita médica, entonces es importante saber cómo movilizarnos a esta hora. Y hay algo que me tiene muy feliz, Alexis.
2: Me imagino que es la participación de todos los oyentes, porque no, son muy queridos, todos los días nos están escribiendo mucho.
1: Sí, nos cuentan desde diferentes sectores de Manizales, desde los diferentes barrios, inclusive desde veredas en las vías, cómo se encuentra la ciudad, y de verdad que se los agradecemos con toda el alma.
2: Es muy fácil participar con nosotros en el 300-874-6077, como lo está haciendo ya Josefina Cruz Quintero, también Nelson Restrepo y nuestro gran amigo Víctor Alfonso Daza, que siempre nos envía información importante. 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No dejes que una multa o un accidente te tomen por sorpresa. 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
1: 7:34, Víctor Alfonso Daza Barrera dice que desde la Panamericana, Nogales, Gallinazo, en ambos sentidos todo fluido, excelente clima, y nos recuerda el pico y placa para el día de hoy para carro particular, es 3 y 4 y aplica desde las 5 de la mañana hasta las 10 de la noche. Un abrazo, Víctor, gracias por escuchar Bésame Te Enamora, y recuerden que este pico y placa es para toda la ciudad y va hasta el próximo lunes 31 de agosto.
2: Y aplica para carros pues tradicionales de gasolina y para eléctricos e híbridos también.
1: Bueno, está importantísima la información, y por acá está nuestro amigo Nelson Restrepo, escuchando Bésame en sintonía desde su taxi. Hola, Nelson.
3: Buenos días para Jaco, Alexis Torres Jaramillo.
1: Este sector,
3: oyentes de Bésame Te Enamora, les comento acá, sector de Villa Pilar, antiguo terminal, Avenida Centro,
1: tiene vista hacia la calle,
3: de Lotuna, Avenida Paralela, hasta Hospital de Caldas,
1: este sector, en el cual no, usted no solo los camioneros, de verdad que es muy importante viajan para las fronteras, los taxistas
3: también,
1: y para todos
3: los semanalmente hasta la frontera de Batero Quinchilla.
2: Nelson, claro, a encontrarse por allá con Didier, ellos mantienen juntos pasando muy bueno.
1: 7:36 en Colombia, 7:36. Saludito para Josefina Cruz Quintero, que nos dice: buenos días, mi gente bella de Bésame. El tránsito por San Jorge, por la carrera 22 con 48D, atrás del Parque La Mujer, está muy tranquilo. Gracias, Josefina, gracias por escuchar Bésame Te Enamora.
2: 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Escuchemos a Luis Fernando Alzate Salazar, nos envía su nota de audio a esta hora al 300-874-6077.
4: Bésame, buenos días. A ver, desde mi ventana reporto que tengo visual sobre la avenida Kevin Ángel a la altura de Los Cedros y salida hacia Neira. Fluye de manera muy fácil el tránsito en ambos sentidos. hay buen vehículo automotor sobre la vía, pero se está moviendo el tráfico en este sector. Muy buen día para todos.
2: Gracias, Luis Fernando. También está comunicada con nosotros Viviana Marín y dice: mi gente bella, el cable, en el cable todo fluye con normalidad. Feliz día.
1: 7:37 a.m. Sara Orozco nos dice: muchachos, buenos días, escuchando Bésame desde Mall Plaza, y les cuento que por este sector, en la Kevin Ángel, tanto de ida como de venida, todo fluye con completa normalidad.
2: Muchísimas gracias a ustedes que desde muy temprano están participando con nosotros con el tema del día en la sección del tráfico, que es presentada con el CDA Santa María. 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
1: En Manizales aún tenemos muchas vías cerradas. Sí. La calle 31 entre carreras 23 y 24 está cerrada, al igual que la calle 27 a un costado de la Cámara de Comercio, entre la 23 y la 24, entre carreras 23 y carrera 24. Rápidamente nos vamos al WhatsApp 308-74-6077, que nos dicen por acá. Bésame, buen día.
5: Villa María Panamericana Terminal al 100. Hacia el centro. Listo, todo fluye por normalidad.
2: Muchísimas gracias. 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
1: Son los clásicos inolvidables a través de Bésame. Son las 7:46, es martes y aquí estamos compartiendo contigo el inicio de este maravilloso día en Bésame.

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1: Te acompaña Bésame en la mañana, son las 7:51. Hoy estamos preguntándole a todos ustedes cuáles son esas profesiones que han desaparecido. Pueden contarnos a través del 300-874-6077 mientras escuchamos el Puma.

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1: Te acompañamos en esta bonita mañana, Jaco. Estaba mirando hacia la calle porque salió un sol maravilloso y aquí estamos preparados para ponerle música a esos bonitos recuerdos, a esos amores de juventud. Con Bésame te enamora acompañamos esos recuerdos bonitos.
0: Ay, qué lindo es acordarse del primer amor, de ese amor de colegio. ¿Usted recuerda su primera novia?
1: Claro, Jaco.
0: Me imagino que fue en la escuelita, de pronto, en el colegio.
1: Sí, fue por allá como a los 15 añitos.
0: Sí, ¿cómo fue ese primer amor?
1: Bonito.
0: Seguramente sí. Hay una canción que le recuerda a esa novia.
1: Uy, muchas canciones, Jaco, claro que sí.
0: En esa época, ¿qué canción estaba sonando fuerte?
1: Maná, muy pegado, Maná, Vilma Palma, todo eso.
0: Todo lo que era rock en español.
1: Exactamente.
0: Ay, qué bendición, bendito sea al Señor. 8:04 a.m, hoy tenemos un tema del día.
1: Hoy les estamos preguntando a todos los oyentes de Bésame te enamora que nos cuenten cuáles son esas profesiones que conocían y que despacio, que paulatinamente han ido desapareciendo. Nos pueden contar en el 300-874-6077. Algunos ya nos han dicho, ay, que el lechero, que el cartero, que el amigo que era el sastre, todas esas personas que tenían unas profesiones pues que eran muy normales anteriormente, pues con tanta tecnología y tanto avance pues han ido desapareciendo.
0: El sobandero.
1: Sí, también.
0: El sobandero también desapareció, por ahí nos dijeron que el cartero. Uh-huh. Un abrazo para esa persona. 8:05 a.m, escuché una frase, Alexis, sí, de esas que a uno lo ponen a pensar y a reflexionar.
1: ¿Cuál sería? Hoy es el primer día del resto de tu vida.
0: Sí, señor, hoy es el primer día del resto de tu vida. Y es que a veces creemos que el pasado nos define, que los errores nos condenan o que ya dejamos pasar nuestras mejores oportunidades. Pero cada amanecer trae algo que es maravilloso y trae la posibilidad de comenzar de nuevo. Hoy no tienes que ser la persona que fuiste ayer. Puedes ser la persona que decides construir desde este momento. No importa cuánto hayas perdido, cuánto hayas fallado o cuánto tiempo hayas sentido que estabas detenido. Mientras tengas vida, todavía hay camino, todavía hay sueños y todavía hay decisiones que pueden cambiar tu historia. Hoy es el primer día del resto de tu vida, así que haz que valga la pena. 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
0: 8:06 a.m, escuchemos a Bárbara y Dick. Ahora que te amo en este martes. El sol brilla en lo alto de Manizales, es una mañana perfecta, una mañana para volver a empezar de la mano de Bésame te enamora. Ahora.

0: En la mañana 8:09, en Colombia 8:09, saludamos a Oscar Moreno. Él va en su buseta, es amigo conductor de Bésame, te enamora 8. Este PC está pegadísimo.
1: No le deja actualizar, Jaco.
0: Ah, ya, ahora sí, ¿no? Como que es que llegan muchos mensajes. Ajá. Y no me permite ver. Oscar Moreno en su buseta 2520 de Auto Legal, que iba disfrutando de la música del recuerdo, la música de Bésame, te enamora.
1: Nos decía hace rato que había tranconcito bajando por Fátima.
0: Sí, me imagino, porque todavía están con ese arreglo en la escuela de Malabar, en el colegio de Malabar, ahí en todo el plan. Entonces solamente hay un carril. Y pues ahí para y siga, entonces
1: claro, paran unos, todo.
0: Pasan los otros y así, entonces está bastante lento el tráfico en este sector. Además sabemos que pasa mucho transporte público, entonces para recoger y descargar pasajeros, y por supuesto también es muy cerrado, muy estrecho.
1: Claro,
0: entonces,
1: diferentes empresas que transitan por ese lugar, claro, es complicado.
0: Yo siempre he pensado que si usted sube por ahí tranquilo,
1: debe ir sin afán.
0: Maneja en cualquier lugar del mundo.
1: Eso también.
0: Es que es un poco complicado manejar por ahí.
1: Porque, y si va de afán, no se meta por ahí, por Fátima, porque es difícil.
0: No, y si usted no conduce bien, usted llega sin clos.
1: Ah, no, es difícil. Claro, comienza a oler durante todo el camino y es maluco.
0: Se le recalienta, sí. 8:10, tú nos puedes ayudar a ayudar.
1: Bésame y Tropicana, la más bacana, invitan a toda la comunidad a donar productos de primera necesidad para las familias que en este momento lo están necesitando. Alimentos no perecederos como arroz, frijol, lenteja, garbanzos, todo lo que tiene que ver, Jaco, con el grano también concentrado. Para perros y para gatos, elementos de aseo personal, y les pedimos un favor, por ejemplo, si ustedes van a donar medicamentos, que estos medicamentos sean nuevos, no entregar medicamentos abiertos, vencidos o sin la identificación para poder pues consumirlos.
0: Tenemos un centro de acopio en la parroquia Santa Ana del barrio Villa Carmenza. Allí se encuentra el padre Luis Fernando Yepes Acevedo recibiendo todas sus donaciones hoy desde las 8 de la mañana hasta las 12 del mediodía, y mañana también desde las 8 de la mañana hasta las 12 del mediodía. De 8 de la mañana a 12 del mediodía está el padre Luis Fernando Yepes Acevedo con su grupo de colaboradores recibiendo todas sus ayudas.
1: Muchísimas gracias a ustedes que ya han llevado tantas cosas a la parroquia Santa Ana de Villa Carmenza. Hoy desde las 8 de la mañana hasta las 12 estaremos recibiendo también, por ejemplo, como pañales para adultos y para niños, Jaco.
0: Sí, y todo lo que sea aseo, alimentos no perecederos, y lo recibimos con las manos abiertas para esas personas que más lo necesitan.

0: Porque te quiero tanto, Manolo Galván. Gracias por escuchar Bésame, te enamora, a nuestros amigos venezolanos ahí disfrutando la música del recuerdo, la música de Bésame, te enamora, que nos reportan también mucha sintonía de ellos, Alexis.
1: Sí, claro, Jaco, hay muchísimas personas, hasta amigos que nos escuchan en Venezuela, que han venido a la ciudad de Manizales y se vuelven a Venezuela y se van con Bésame.
0: Sí, se vivieron un tiempo en Manizales y ya siguen escuchando Bésame, se devolvieron para su país y ahí nos reportan sintonía de Maracaibo, desde Caracas, pues, sí, desde Zulia también nos dicen por acá.
1: Eso sí, tenemos una oyente que nos escribe constantemente desde allá y qué bueno, dice que Manizales le gustó, pero volvió donde su familia.
0: Carabobo también nos reportan sintonía, de verdad, de muchas partes de Venezuela nos reportan sintonía y muchos amigos venezolanos que están viviendo acá. Sí,
1: bien bonito que es Venezuela, ¿ha visto las playas de Islas Margarita?
0: Pues no, pero sé que sí es muy bonito, tiene unos paisajes hermosos. Uh-huh. Inclusive por ahí estaba viendo un documental donde un científico aseguraba que el Jardín del Edén quedaba en Venezuela. ¿Sí recuerda el Jardín del Edén?
1: No.
0: Donde Dios puso a Adán y Eva.
1: Ah, ya entiendo.
0: Entonces,
1: sí, dice que en Venezuela.
0: Donde Dios los creó, decía ese científico que en Venezuela.
1: Pues no sería nada extraño porque tienen unos lugares maravillosos.
0: Uy. Tiene unas cosas, por allá hay como una montaña, lo voy a describir, no sé cómo es el término correcto, pero lo voy a describir en mis palabras, es una montaña, pero en piedra, en la parte de arriba es totalmente plana como si fuera una terraza, y de ahí nace como agua, y baja por esa roca una cascada, ¿no? Eso es algo hermoso.
1: Sí. Uy, sí, la verdad, Venezuela tiene lugares muy lindos.
0: Y artistas muy talentosos.
1: También, las reinas son hermosas, ¿no? Es que Venezuela, unas voces.
0: Es un gran país, definitivamente. 8:17 a.m. en Colombia, 8:17. Tenemos un tema del día.
1: Hoy que estamos recordándole o preguntándole a todos ustedes cuáles son esas profesiones que han ido desapareciendo. Y Emilio Pareja nos dice lo siguiente. Están escasos los mecánicos, ya que en zonas alejadas de la ciudad, en la ciudad capital, hay que contactar una cama baja para llevar el carro al concesionario, dejando como resultado, costos adicionales, gracias.
0: Y ya mecánico, bueno que uno diga mecánico, ya casi no existen. Existen los que reemplazan partes.
1: Sí.
0: Que se dañó este repuesto, entonces lo reemplazamos. Pero los mecánicos que usted encontraba antes, que usted dice que resolvían.
1: Que en ese usted confiaba plenamente.
0: Sí, no, ya hoy en día casi no existen. Están los mecánicos que reemplazan partes. Ajá. Pero no sé si me hago entender, pero sí, el mecánico que resolvía y que a usted...
1: No, es que eso con un ruidito decía, no, lo que le pasa es esto a ese carro.
0: Y que lo desbaraba. Sí, lo desbaraba sí o sí, no importa.
1: No, no lo dejaba varado, no se le llevaba el carro al taller, nada.
0: Sino que no está el repuesto. Llegaban y hacían lo
1: algo
0: que
1: hacían.
0: Sí. Solucionaban. Hoy en día ese tipo de mecánicos sí los hay, claro que sí, pero son muy pocos. Mire, por acá está John Freddy Uribe, que dice que el partero era la persona que atendía los partos en la casa antes de organizar la salud. También nos dice que el zapatero y el embolador, ay, mire este, el yerbatero, casi el no sé, el yerbatero, que era el médico del pueblo.
1: Y el boticario también nos estaban, vea, coincidimos con eso, yerbatero y boticario.
0: El boticario, antes se llamaban las boticas, que eran tiendas naturistas, pero más rudimentarias.
1: Sí, sí, que vendían ahí sus esencias y todas estas cosas.
0: Que de hecho, en la misma botica era donde hacían las esencias, hacían las cremitas, todo lo hacían ahí.
1: Algo que era lleno de misterio, pero que funcionaba. Duan García en Cleveland, Ohio, nos dice lo siguiente. Este era un oficio bien antiguo. El señor que cambiaba huesos, léanme bien, huesos y chatarra, a cambio de un dulce en tiras tiesas que llamábamos gaucho. Uno por ese de dulce sacaba cualquier cosa. Qué infancia más linda. Abrazos a Duan, que está desde Cleveland, en Ohio.
0: Y se supone que con ese hueso lo molían, hacían harina. Sí. Y pues era para coladas.
1: Ese era el tratamiento que le hacían, ¿sí?
0: Sí, para los huesos. Bueno. Y tampoco se volvieron a ver esos, ¿cómo se llamaban? Los remates. Sí, remates, los que iban a los pueblos, que a veces se ven en las ferias. Que eran más o menos así. 5 cucharas más 5 platos, échale otro plato, échale pocillo. Armaban algo grandísimo.
1: Ah, sí, pero ya ve que en las ferias sí lo he visto aquí en la 23.
0: Sí, pero no era tan común como antes.
1: Ah, sí, no, antes entonces, se veía más, ahorita sí ya como en fechas especiales.
0: Ese lote que armaban valía 100 mil pesos. ¿Quién dijo yo? Alguien alzaba la mano. Luego armaban otro, ¿quién dijo yo? Hasta que ya nadie más quisiera y decían, dejémosle pues caer.
1: Y armaban unos combos grandes y baratos.
0: Sí, era bueno, más que todo para losa. Usted separaba la losa ahí.
1: Ahí conseguía uno todo para la casa. Irma García nos dice: buen día, bendiciones para todo. Una de las cosas que han desaparecido eran los perifoneadores de las películas. En mi pueblo, Neira, existía Don Yamil. Recorría todo el pueblo con un megáfono anunciando las películas de la semana.
0: Venga, ¿y qué pasó con los brujos? Tampoco se ven,
1: eso sí hay.
0: Tampoco se ven tanto hoy en día, pero es que antes eso era por toda parte. Hoy en día como que...
1: De que los hay, los hay.
0: Bueno, no hay que creer en brujos, pero de que los, pero sí, aún hay. Sí, yo veo que se lee el tarot y esas cosas. Pero como antes que eran... Pues no sé.
1: Jorge Serna, buenos días. Algo que ya no se ve es el boticario, ¿eh?
0: Ahí está, 8:21, bésame.
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0: Herimos sin querer, qué buena canción de Oscar Eduardo, y siempre le hacemos daño a la persona que más amamos. Es algo contradictorio de la vida, pero así funciona. Y hacemos daño sin querer a esa personita que tanto amamos y la resultamos afectando. Pero bueno, somos seres humanos y hay que aprender de ello también. Bésame.

Continuamos acompañándote a las 8:24. Llega la música de RBD. Solo quédate en silencio. 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Aquí está Bésame, te enamora, para acompañarte el martes 8:24.

0: Con esta canción viajamos más o menos al año 2004, cuando disfrutábamos de esta serie, de esta telenovela mexicana llamada Rebelde. ¿Recuerda usted a Dulce María?
1: Que claro, era... Jaco. Y precisamente, como usted decía, 2004, esa es la fecha.
0: Sí, lo recuerdo muy bien. Tengo muchos, digamos, muchos recuerdos con eso. Recuerdo las niñas que vestían así como en RBD. Con
1: claro, había disfraces de todo, hacían fiestas, mejor dicho.
0: Sí, fue una locura total. De verdad que muy buena época. Dicen por ahí que todo tiempo pasado fue mejor. 8 de la mañana con 28 minutos. Y también dicen por ahí, ni tan cerca que queme al santo, pero tampoco tan lejos que no lo alumbre. ¿Y que por qué lo digo? Pues, ¿cómo le parece que es muy común usted ir a un supermercado, de pronto a una tienda de suplementos para el gimnasio, y usted ver una etiqueta que dice alto en proteína? Y se ha vuelto muy común, como les digo, en batidos, yogures, jugo. Y esto, digamos, que ha generado varias dudas sobre cuánta proteína realmente se debe consumir. Hay un estudio publicado por la revista Cell que revisó 350 investigaciones y desmiente la idea de que uno tiene que llevar una dieta alta en proteína, y dice que ¿qué es lo que normalmente dice la gente? Que si usted consume mucha proteína, va a prolongar la vida. Pero según este estudio, dice que es mentira.
1: Jaco, vea, consumir menos proteína mejora el metabolismo, baja la inflamación y ayuda al funcionamiento celular saludable. La mayoría de la gente que lleva una vida sedentaria come más proteína de lo que necesita, lo cual no es bueno. Sin ejercicio, ese exceso de proteína puede terminar almacenándose como grasa. Es decir, más proteína solo tiene sentido si va de la mano con actividad física. O sea, usted consuma mucha proteína si está realizando alguna actividad física para consumir también esta energía.
0: Sí, señor, y es que la cantidad ideal de proteína depende de la edad, el peso, la salud y la actividad física que usted haga. La recomendación general es por 0.8 gramos de proteína que usted consuma por kilo de peso al día. O sea, usted pesa 75 kilos, pues multiplíquelo por 0.8 gramos y ahí le da la cantidad necesaria que usted debe de tomar al día o de consumir al día.
1: Jaco, vea, los productos industriales altos en proteína pueden ayudar a cubrir la meta diaria, pero hay que revisar la etiqueta. Muchos traen azúcar o grasas extras que no son ideales, especialmente para los niños.
0: Lo ideal que sería es que si usted va a consumir proteína, que sea de productos que tenemos en casita y no digamos comprarlos por ahí como esos batidos de proteína y esas cosas, no. ¿Qué es lo mejor? Para la mejor proteína siempre va a ser el huevo, unos huevitos, pescado, carne, lácteos que también tienen proteína, legumbres, los frijoles, los granos, bueno, todo lo que sea proteína, pero digamos proteína natural y no esa proteína que nos venden en bolsa.
1: Hay que priorizar las fuentes naturales de proteína como huevos, lácteos y legumbres, y siempre consultar a un especialista para ajustar la cantidad según su caso. 8:31 minutos en Bésame te enamora.
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0: Esta canción la hace el príncipe José José. Definitivamente es una joyita de todos los tiempos, una joyita de la balada romántica del universo Bésame te enamora, y titula Lo dudo.

8:35 llega la música de Leonardo Fabio. Hablemos de amor, suena en Bésame, te enamora, en esta mañana de sol romántica con Bésame, te enamora.

0: Hablemos de amor, Leonardo Fabio. Qué buena canción en Bésame, te enamora 8:38. Y hoy tenemos un tema del día.
1: Hoy les estamos preguntando a los oyentes de Bésame, te enamora, ¿cuáles son esas profesiones que ya no se ven? Y vea lo que nos dice Pablo Pulido desde Tuluá Valle. Los zapateros ya se ven muy poco y los culebreros.
0: Mire, dice Darío Díaz que desapareció el dentista y ya ahí es odontólogo.
1: Sí,
0: el dentista era el de la calle, ¿no?
1: Claro, sí.
0: El que conocíamos coloquialmente como el arrancamuelas.
1: Y es que el tegua también le decía.
0: El tegua, sí. Ese sí no me tocó. Bueno, Miriam Alzate en Andes, Antioquia, nos deja su audio. Hola, buenos días.
2: Hola. Sí, mi familia, bésame para el tema del día. Se acabaron fue los fotógrafos de los parques.
0: Ay,
2: ¿quién
0: sí
2: no tendrá la fotico en el caballito?
1: Sí, señora.
2: Feliz día, se les quiere.
1: Amén, muchas gracias, Jaco. Vea, en Colombia, un tegua es una persona que hace de médico o curandero sin tener título oficial.
0: Mire, ese a mí existían, no sí me tocó. A mí me tocó es vaya a la droguería que le mandan. Y aún soy de esos que antes de ir al médico, primero sí paso por la droguería.
1: Bueno, hay personas que saben mucho, pero pues
0: llego yo, mano, ¿cómo está? ¿Cómo le parece que esto, esto, esto y esto? Ah, sí, hay que inyectar. Bueno, me fue la inyección. Sí, sí, la mayoría de casos me alivio. Ajá. Bendito sea Dios, golié. Y si no, ya toca médico.
1: Hernando González Gaviria, desde la capital de Colombia, nos dice, desaparecieron las vajillas de esmalte.
0: Sí,
1: también.
0: Se ven mucho en las fincas. Esas sí vajillas de esmalte son las que conocemos como batería.
1: Ajá.
0: Finas.
1: Sí, sí,
0: y hoy en día todavía se ven.
1: Ajá.
0: Pero vaya, compre usted un plato de esos o un pocillo de esos. Caro es caro. De verdad que es muy caro.
1: Rubén Darío Jaramillo dice: hola, buenos días. Lo que no se volvió a ver fueron las señoras que remallaban las medias veladas.
0: ¿Cómo así? ¿Las arreglaban?
1: Seguramente arreglaban los roticos, las remallaban, no sabía.
0: O los señores que arreglaban sombrillas, aún se ven, pero muy poco.
1: Sí, sí, son pocos los que se ven.
0: Cristina Gutiérrez, buen día.
3: Hola, bésame. Recuerdo que habían unas chicas que vendían cosméticos puerta a puerta. A mí me tocó. Dejaban fiado a pagar a los 8, 15 días esmaltes, labiales, etcétera, etcétera. Buen día, chao.
0: Pues le cuento, Cristina y Alexis y ajá mi familia Bésame, que mi mamá fue una chica de esas,
1: ¿verdad?,
0: que vendía cosméticos puerta a puerta.
1: Ajá.
0: Eso fue en el pueblo que yo les digo.
1: Sí.
0: Y yo me iba con mi mamá, yo cargaba el bolso, mi mamá vendía, uh-huh, y lo que ella decía que sacaban fiado,
1: sí,
0: era cierto. Entonces usted pasaba
1: luego
0: los 8
1: pasaba
0: días, los 15 días, y no solamente eran cosméticos, sino medias, ropa interior, bueno, todo ese tipo de cosas, y no faltaba el malapaga. Y resulta, en esa época yo tenía, ¿qué es? No, sí, muchos 7 años,
1: sí.
0: Entonces mi mamá le fió a un señor, ajá, del pueblo, me acuerdo como si fuera ayer, y el señor nunca le pagó a mi mamá, dizque porque el hermano de mi mamá le debía plata a él.
1: ¿Sí? Cruzó las cuentas.
0: Cruzó sí las cuentas. Y entonces mi mamá le decía, descarado, sé que tiene que ver los negocios de él con los suyos. Y yo a ese señor, donde lo veía, no importaba con quién estaba,
1: lo odiaba.
0: Le decían pollito.
1: Sí.
0: Iba yo y le decía yo, pollito, que le pague la plata a mi mamá, pero donde lo veía se la tenía pero montada.
1: Y cóbrele.
0: Yo creo que ese señor me veía y salía corriendo, porque donde lo veía...
1: Pero pagó.
0: No, nunca pagó.
1: Germán Osorio Valencia, el Piero de Yo Me Llamo, nos dice, hola muchachos de Bésame, una profesión muy escasa son los amansadores, también muy escasa ya los arrieros, los guaqueros, etcétera, y los chepitos fueron reemplazados por los gotagotas, ¿sí? Que si chepitos nos acordamos de las gitanas, vea.
0: Las gitanas,
1: sí,
0: no me tocó, pero sí iban de pueblo en pueblo que leyendo la mano y ese tipo de cosas.
1: Sí.
0: Y los chepitos eran los cobradores, y hay algo que no era una profesión ni un oficio, pero también desapareció hoy en día. Los chaperones.
1: ¿Qué hacían?
0: Usted tenía a su novia, ¿cierto? Antiguamente.
1: Sí.
0: Y usted salía con su novia, entonces le mandaban un chaperón para que estuviera pilas, para que no hicieran cosas que no debían hacer antes del matrimonio. Entonces normalmente...
1: Siquiera que ya no existía.
0: Normalmente era un hermanito, el hermanito menor.
1: Sí.
0: Entonces decía la niña, voy a salir con Alexis para el parque. Ah, sí, pero llévese a Jaquito. Entonces Jaquito tenía que ir con ellos, los chaperones se llamaban.
1: No,
0: o el hermano mayor, o la abuela, o el padre.
1: Sí, el chismosito, claro.
0: Sí, les ponían cuidado para que no hicieran cosas que no debían hacer. 8:43, bésame.
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0: Escuchemos a Franco De Vita, un buen perdedor. En Bésame te enamora.

0: Y así como hay que saber ganar, también hay que saber perder. Qué buena canción del maestro Franco De Vita, un buen perdedor. Estamos hablando de los subanderos, pero no existe otro tipo de subandero que no es para cuando uno se descompone.
1: Ah, entonces, ¿cuál, Jaco?
0: Resulta que hay niños que se descuajan.
1: Ah, sí, sí, sí.
0: ¿Se ha escuchado que se descuajan?
1: Sí, sí, he escuchado el término.
0: ¿Qué es lo que se descuajan? Como que por dentro se les mueven los órganos, sí, y mantienen enfermitos con fiebre. Ajá. Y se lleva donde este sobandero o sobandera y el señor los vuelve a cuajar, digámoslo así.
1: Los acomoda.
0: Los acomoda, sí señor. Y me contaban que hace años, sí, usted alquilaba personas para que fueran a llorar a un funeral.
1: Libardo García, ¿qué nos dice a esta hora? Libardo, buenos días desde el barrio El Caribe.
2: Muy buenos días, Bésame. Mira, ¿cómo le parece que en mi época, qué ocurría? Cuando yo estaba niño, habían unas partes donde alquilaban bicicletas. Una hora, dos horas, 15 minutos. Eso era fantástico, una maravilla. En esa época nuestros padres no podían acceder a comprarnos una bicicleta. Entonces, ¿qué hacíamos? El señor de la esquina o de la cuadra tenía su negocio de bicicletas, de esas de turismo, esas grandes, y nos la alquilaba. Y eso era una maravilla. Uno alquilaba una hora, dos horas.
0: Una belleza,
1: bueno,
0: ¿cierto?
1: Yo también lo recuerdo, Jaco.
0: A mí no me tocó.
1: Ay,
0: eso.
1: Sí.
0: Pero ¿sabes qué también desapareció? Donde uno alquilaba que el Nintendo, que el Play, el Atari. Ya no se ve.
1: Sí,
0: creo
1: no
0: que en Manizales queda uno, está en el centro comercial Parque Caldas.
1: Ajá.
0: Pero da tristeza pasar por ahí porque ya
1: eso es muy sola.
0: No, se la pasa vacío. Pues como que todavía venden juegos, pero digamos como para alquilar como tal, pues
1: ajá,
0: como que no volví a ver muchas personas ahí. Que iba y alquilaba el Xbox.
1: Sí. En por horas también.
0: Sí, 5 minutos valían 100 pesos, 200 eran 10 minutos, media hora valía 500 pesos, una hora valía 1000 pesos en mi época.
1: Mariela Zapata dice: desaparecieron las parteras.
0: Hola, Marta Elena López.
3: Buenos días. Ya no se ven los que vendían el periódico en la calle, que pasaban gritando la patria, el tiempo, el espectador.
0: Los boxeadores, sí, también desaparecieron.
1: ¿Qué nos dice Patricia Aguirre?
4: Hola, buenos días. Yo me acuerdo de ese, cambiaron botellas, huesos, y uno le ponía cuidado y lo cambiaba por gaucho y era de colores, rosado, azul, blanco, y era delicioso, no, era delicioso. Ay, me hizo volver a la niñez.
0: Y desaparecieron los niños que vendían minicicuí en
1: también,
0: el colegio.
1: También, tampoco
0: ya,
1: están
0: ya. Ya todos son gomitas, ya no venden el minicicuí.
1: Carmen González en la Cuchilla del Salado, ¿qué nos dice, qué nos comparte hasta ahora? Buenos días, Carmen.
0: Aquí la vi.
5: Muy buenos días, muchachos de Bésame. Otra cosa que se acabó, la venta de petróleo. Uno ya no consigue petróleo en ningún lado.
0: Saludito para Fabián Aristizábal del 2647, escuchando Bésame, te enamora. Y dice Checho en La Sultana que desaparecieron las ventas puerta a puerta de los tomos, de los libros, de la editorial Salvat, cuando
1: sí,
0: vendían,
1: señor,
0: ¿cómo llaman? Las enciclopedias.
1: Eso, y el círculo de lectores y todo eso.
0: Eso también desapareció, bendito Dios. Recordar es vivir. Abrazos y bendiciones para todos y cada uno de ustedes. Por acá está María Cristina Mejía en Marmato Caldas. Hola.
1: ¿Qué nos dice?
6: Buen día, niños. Espero que hayan amanecido bendecidos y agradecidos con la vida y con Dios. Para participar en el programa, lo que también desapareció fue las señoras que curaban el ojo. Que, ay, ese niño está ojeado.
0: Ay,
6: y
0: sí,
6: tráigame ruda y tráigame aguardiente para quitarles el ojo. Eso ya no se ve tampoco.
0: El mal de ojo.
6: Muchas gracias, que estén muy bien. Feliz
1: amén,
6: día.
1: Gracias.
0: Que para eso les ponían el coralito.
1: Sí, claro.
0: Que para el mal de ojo.
1: Alfonso Velasco desde la ciudad de Bogotá dice: otra cosa que se acabó cuando yo estaba niño eran las cuenterías, sitios donde alquilaban aventuras y las cambiaban también. Eran cuentos de Calimán, de El Hombre Increíble, etcétera, etcétera, de lucha libre.
0: Sí, usted también creo que conseguía allí lo que eran las revistas, ¿cómo llaman eso? Las historietas cómicas.
1: Claro.
0: Abrazos y bendiciones para todos y cada uno de ustedes. Ya llega Mauro Moreno.
1: Los dejamos con los clásicos inolvidables a las 8:51. Mañana de sol de martes, muy romántico.
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0: Escuchemos a Camilo Sesto, Vivir así es morir de amor. Bésame te acompaña, Bésame te enamora.

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2: Con todo el gusto, 10 de la mañana, 6 minutos, 16, escuchan Bésame, te enamora.

Aquí estoy con ustedes, mis amores. Feliz mañana de martes. Dirección programación de Mauro Moreno, Andrea Quintero con ustedes en esta mañana. 10 de la mañana, 8 minutos, a través del 300-874-6077. Vamos ustedes y yo a poder estar conectados en este día soleado y precioso. A veces sentimos o nos sentimos tan mal que es parte del camino. Y no tenemos que estar bien todo el tiempo, es importante tenerlo en cuenta. Hay días en los que simplemente necesitamos detenernos, respirar profundo, soltar un poco el peso y recordar que esto también de alguna forma pasará. Así que si no estás pasando por unos buenos días, si no te sientes suficiente y sientes que estás remando, digámoslo, en la dirección equivocada, respira, toma fuerzas y sigue. Porque aún quedan muchos motivos para sonreír. Esta es la vida y hay que vivirla. De la mejor manera, eso sí. 10 de la mañana, 9, escuchan Bésame, te enamora.

Bésame y te enamora. Esta es una muy preciosa canción, la que llega a la programación de los 91.7. Hay momentos en los que podemos tenerlo todo, pero si nos falta esa persona especial, sentimos que falta lo más importante. Luis Miguel nos recuerda que el corazón no entiende de riquezas ni de posesiones. Nos dice que cuando falta el amor, todo parece insuficiente. Por eso vamos a escuchar Tengo Todo, Excepto a Ti. Aquí está Luis Miguel en Bésame, te enamora. 10:16.

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Bésame y te enamora en la voz de Dino. Decídete por mí, porque a veces es tan difícil decidir y uno quisiera que se la jugaran toda por uno, pero a veces es imposible. Esta canción nos habla de eso. 10:23, no, 10:24, ya ha cambiado el reloj. Escuchan Bésame y te enamora con Las Inolvidables.

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0: Avanzamos en esta mañana de martes en Bésame Te Enamora y como siempre les digo, ayúdennos a ayudar. Bésame Tropicana los invitan a todos los que están disfrutando a esta hora de nuestra programación, a los que llegan por primera vez en nuestra sintonía y dicen, bueno, no sabía que estaban en esta campaña, ya se están enterando. Y los invitamos a donar productos de primera necesidad para las familias que más lo necesitan. Alimentos no perecederos, necesitamos sobre todo granos, arroz, frijol, lentejas, garbanzos, algo de pasta, también aceite. Aceite, elementos de aseo personal, sobre todo y especialmente pañales para personas adultas. Eso es necesario en este momento y en este tiempo. También elementos de aseo personal, como les mencionaba, elementos para el hogar, medicamentos que son esenciales, todos nuevos, sellados, limpios. Por supuesto que tengan la fecha de vencimiento o que estén dentro de la fecha de vencimiento, que no estén vencidos, sin identificación, que no estén abiertos, los pueden llevar al centro de acopio de la parroquia Santa Ana de Villa Carmenza. ¿Dónde queda? Pues ya saben, en Villa Carmenza. Pueden ser hoy de las 8 de la mañana hasta las 12 del día, los miércoles también de 8 a 12, jueves de 8 de la mañana a 12 y de 2 a 6, viernes, sábados y domingos durante las Eucaristías de 8, 10, 12, 6 y 7 de la noche. 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

Hay estaciones que no solo cambian el paisaje, también despiertan recuerdos. El otoño llega con sus hojas cayendo, pero también con esas historias que alguna vez vivimos y que todavía habitan en nuestro corazón. Vamos a escuchar a José Luis Perales con Canción de Otoño, 10:45 en Bésame.

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Así es, escuchan Bésame, te enamora. Me estaban preguntando ahora cómo descargar la aplicación en el teléfono celular y ya vengo a contarles eso. 11 de la mañana, 7 minutos, José Vélez. ¿Querés?

0: 11 de la mañana, 17 minutos. Si una canción puede cambiarte el día, imagina tener toda la música de Bésame Contigo, en el carro, en la oficina, mientras haces ejercicio, mientras tomas un café, mientras charlas con un amigo o haces tus quehaceres o realizas tus actividades o estás en tu trabajo, pues imagínate esa maravilla. Si todavía no tienes Bésame en tu celular, te estás perdiendo de algo muy bueno. Los invito a descargar Bésame a través de Play Store o App Store en su teléfono celular. Le dan los permisos necesarios. También van a escuchar, digamos, el primer sonido será de la ciudad de Medellín, pero ustedes no se van a quedar ahí, van a buscar en ciudades Manizales, que está un poquito más abajito en esa aplicación. Buscan ciudades Manizales, le dan ahí y la seleccionan, ya con eso queda pues lista para que cada que ustedes ingresen a su teléfono celular, pues puedan escuchar Bésame en la ciudad de Manizales. También pueden hacerlo buscando en su buscador favorito Bésame Manizales en vivo. Les salen varias opciones de streaming, las primeras tres les pueden servir. Así que si no tienen la aplicación, si todavía no lo tienen y quieren descargarla, yo les puedo enviar el enlace si me escriben al 300-874-6077. Escuchan Bésame Te Enamora.
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0: voz de Fernando Calle, Te Necesito, Te Necesito. 11 de la mañana, 26 minutos. Escuchan Bésame, Te Enamora, la dirección y programaciones de Mauro Moreno, Andrea Quintero con ustedes. Y en los momentos difíciles, una mano tendida puede convertirse en esperanza. Hoy más que nunca, ayudemos a quien más lo necesita, porque cuando compartimos lo que tenemos, hacemos que nadie tenga que enfrentar solo una situación difícil. Por eso seguimos invitándolos a que nos ayuden a ayudar. Bésame Tropicana les piden a todos ustedes, a la comunidad, desde lo profundo de nuestro ser, a que donemos productos de primera necesidad para estas familias que tanto lo necesitan. 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Centro de acopio hasta las 12 del día en la parroquia Santa Ana de Villa Carmenza. 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
1: Claro que sí, sintonizan a esta hora Bésame, te enamora. Y esta canción que oímos de fondo es de Ana Gabriel, se llama ¿Cómo olvidar? ¿Cómo olvidar? Habla de ese amor que terminó, pero que el corazón todavía no sabe cómo dejar atrás. Es una canción de nostalgia, de recuerdos y de esa lucha interna entre querer olvidar y descubrir que todavía se siente demasiado.

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1: Claro que sí, son las inolvidables en Bésame, te enamora, en la voz de Piero, si vos te vas. 11:44, escuchan Bésame.

Bésame, te enamoro, hoy es martes. Mañana, si Dios lo permite, aquí estaré de nuevo con ustedes a las 10 de la mañana en Bésame, te enamora. 11:47, hay noches que comienzan con una copa, pero terminan despertando recuerdos, despertando deseos y sentimientos que creíamos tal vez olvidados, ¿ah? Porque algunas historias pueden terminar, pero la pasión sabe encontrar el camino de regreso. María Conchita Alonso, Noche de Copas. No te

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1: Hola, hola, hola, ¿qué tal? Feliz tardecita, es martes, tú escuchas la emisora romántica de Colombia, tú escuchas Bésame, te enamora. La dirección y programación es de Mauro Moreno, soy Jaco, JACO, me encanta, me fascina acompañarte mientras estás en tu hora de almuerzo, mientras estás en casita, mientras estás trabajando, mientras estás en el campo, mejor dicho, hagas lo que hagas, la mejor compañía es y será Bésame, te enamora. 12:09 en Colombia, 12:09, y tú nos puedes ayudar a ayudar, y es que estamos invitando a toda la comunidad a donar productos de primera necesidad para esas familias que más lo necesitan. ¿Qué necesitamos? Alimentos no perecederos, granos, lo que son arroz, frijol, lentejas, garbanzos, también pasta, harina, avena, aceite, azúcar, sal, alimentos enlatados, también concentrado para las mascoticas, especialmente para gatos y para perros, también elementos de aseo personal, elementos de aseo para el hogar y medicamentos esenciales. Importante esos medicamentos que no estén abiertos, que no estén vencidos y que tengan su identificación. Que si es ibuprofeno, pues se le da claramente que es ibuprofeno. Si es acetaminofén, pues que sepamos claramente que es acetaminofén. ¿Dónde estamos recepcionando sus ayudas? Tenemos un centro de acopio que es en la parroquia Santa Ana del barrio Villa Carmenza, donde se encuentra el padre Luis Fernando Yepes Acevedo con su grupo de colaboradores. ¿Cuándo entregas tus donaciones? Mañana miércoles entre las 8 de la mañana y 12 del mediodía. 8 de la mañana y 12 del mediodía en la parroquia Santa Ana del barrio Villa Carmenza. Hoy ya no hay servicio, ya hoy en la tarde se está clasificando, se están entregando y estaremos recibiendo mañana nuevamente entre las 8 de la mañana y las 12 del mediodía. Bésame Tropicana y tú podemos llegar a esas personas que más lo necesitan.

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3: 12 del mediodía con 15 minutos. Él es José Feliciano. ¿Qué será? Pues...

Hay sueños que parecen imposibles hasta que la persona que tanto esperabas aparece y convierte ese sueño en una realidad. Hay amores que parecen un sueño, un amor imposible que hemos manifestado. 12:18, él es Alex Syntek. En este mediodía, en este martes, Bésame, te enamora.

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1: Bésame. 12 con 25 minutos, qué hermosa voz de Vicky. Esta canción se llama Sola con la lluvia. Tú escuchas Bésame. Oye, ¿qué?

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1: A veces amar también significa pedirle a Dios que nos dé la fuerza para alejarnos de aquello que, aunque quisimos con el alma, ya no nos hace tanto bien. En Colombia 12 con 28 minutos, él es Leo Dan. Que Dios te aleje de mí. Escuchas Bésame. Que Dios

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1: Detrás de una mujer que parece de hierro, muchas veces existe un corazón que amó profundamente, pero aprendió a ser fuerte para no volver a romperse. Ella es Marisela, tu dama de hierro. 12:34, Bésame.

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2: En este mediodía, 12:41, escuchemos a Claudia de Colombia, Bésame. Ya.

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1: Y sí, definitivamente la prohibición es la causa del apetito. 12:48 minutos, el ex Bacheli. Prohibido, bésame. 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

0: Bacheli prohibido. 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

Los iracundos, ¿quién te da lo que te daba yo? En Colombia, 1:06 p.m, es Bésame, la emisora romántica de Colombia, en este nuevo bloque musical. La dirección y programación es de Mauro Moreno, yo soy Jaco, J-A-C-O, me encanta acompañarte. Y tenemos una invitación para toda la comunidad, y es a donar productos de primera necesidad para todas las familias que más lo necesitan. ¿Qué necesitamos? Fácil, alimentos no perecederos, elementos de aseo personal y elementos de aseo para el hogar. Y nuestro centro de acopio se encuentra en la parroquia Santa Ana del barrio Villa Carmenza. Allí se encuentra el padre Luis Fernando Yepes Acevedo con todo su grupo de colaboradores. Mañana estaremos recibiendo de 8 de la mañana hasta las 12 del mediodía, mañana miércoles, de 8 de la mañana a 12 del mediodía en la parroquia Santa Ana del barrio Villa Carmenza. Unidos podemos llegar a esas personas que más lo necesitan.

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1: Hay personas que llegan a nuestra vida y dejan una huella que el tiempo no logra borrar, porque como tú, simplemente no hay nadie. En Colombia, una con 11 minutos, él es Basilio, en esta tardecita de martes, Bésame te enamora. 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

Hay amores que pueden perderse en la distancia, pero que jamás desaparecen del corazón. 1:18, ellos son Los Ángeles Negros, No Morirá Jamás. 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

Y en la vida de una persona podemos ser maestros o podemos ser aprendices. Él es el maestro Armando Manzanero. Contigo aprendí una 26. Bésame.

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porque entre tantos rostros, tantos caminos y tantos recuerdos, hay alguien que sigue ocupando ese lugar especial en el corazón. Tú, siempre tú. Él es Franco Simone, 1:34, escuchas Bésame. Está lloviendo.

En esta tardecita de martes me despido con esta canción que nos recuerda que hasta el amor puede cambiar de rumbo. Gracias por acompañarme, por dejarme entrar un ratito en tu corazón. Espero que tengas una hermosa tarde. Y recuerda, mientras haya música, siempre habrá un motivo para sentir.

0: En este mediodía, Bésame te acompaña, te enamora. 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
1: Bésame. Bésame te enamora y te acompaña. ¿Qué tal? ¿Cómo vamos? La dirección y programación es de Mauro Moreno. Yo soy Julián Mazuera y estoy feliz de estar con ustedes aquí con las canciones de ayer, de hoy y de siempre. En este primer turno en Bésame, desde las 2 y hasta las 4 de la tarde. Y en mi segundo turno, donde también estaré de nuevo, de 8 de la noche a 12. Así que pendientes y conectados. En un ratico estará Alexis Flores para seguirles acompañando. Y mejor dicho, estamos súper contentos de saber que ustedes siguen con la sintonía de Bésame a través de www.bésame.fm y la aplicación Bésame FM Radio. En ambas, en ciudades, se busca Manizales para disfrutar de la buena música.

Cierra los ojos, una canción de Yolandita Monge que suena a esta hora en Bésame te enamora, Bésame te acompaña. Catalina Jiménez me está reportando sintonía. Yuri también me dice, hola Julian, yo siempre escucho Bésame. Y Laurita me dice, me encanta la música de Bésame.

0: aquí estás otra vez, mostrándome ese corazón hermoso, pero a veces espinado. Buena canción de Franco de Vita sonando en Bésame.
1: Aquí.

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yo creo que algo que debe estar doliendo es amar a alguien y no ser correspondido. Te amo y no soy correspondido. Música de Los Pasteles Verdes en Bésame Te Enamora. 2:25 minutos y es momento de escuchar buenas canciones. ¿Qué tal esta canción? ¿Qué tal si tú y yo guardamos un secreto? El secreto que quede entre los dos. Que nos escuchamos siempre, todos los días aquí en Bésame Te Enamora. Bésame Te Acompaña. Bésame Te Trae Buena Música. Oh, yeah.

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1: Me dicen por acá, siempre conectada con la mejor música y la mejor emisora, Bésame, te enamora. Gracias por su excelente programación y compañía. Dios los bendiga, Lucía Poveda, porque la música es el lenguaje del alma. Lucía Poveda Arias, en sintonía de Bésame. Se llama Vuelvo a ti, una canción que hace Manolo Otero y está sonando en Bésame a las 2:32 minutos.
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0: Adriana Ortiz me dice, gracias Julian por esas baladas tan chéveres. Josefina Cruz Quintero desde San Jorge.

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1: Un buen clásico se llama Necesito Amor, Leopoldo Dante de la Argentina, Leo Dan, sonando en Bésame te enamora, en la tienda, también en la peluquería, en la barbería. Allí también están reportando sintonía mis amigos peluqueros y barberos, hoy en su día importante, hoy en su día oficial, 25 de agosto. Bendiciones para ellos y ellas. Gracias por oír Bésame.

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Bienvenidos a esta nueva hora de música, esta de las 3 de la tarde en Bésame. Una tarde tenue, pero sin lluvia. Una tarde más bien fresca y con buena música en Bésame te enamora. Quien dirige y programa Mauro Moreno, Julian Mazuera, en la hora de las 3 en Bésame.

0: Un cuerpo sin alma, un cuerpo sin corazón, así como la letra de esta canción se podría aplicar en esas personas que realmente vemos y parece que no sienten nada, que por más que las queramos, les insistamos, les roguemos o mostremos esa parte positiva, esa versión tan importante y bonita que podemos llegar a ser, pues esas personas no valoran nada. Precisamente así es esta canción, Un cuerpo sin alma, que suena hasta ahora en Bésame.
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1: 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Manizales, Colombia y el mundo, muy buenas tardes. Aquí estamos compartiendo contigo con todos estos clásicos inolvidables en la tarde del martes 25 de agosto. Son las 4 de la tarde con 11 minutos. Mil gracias a ustedes que ya nos están dejando esos mensajes bonitos a través del 300-874-6077. A todos ustedes que nos cuentan dónde nos escuchan, muchísimas gracias por ir ahí compartiendo esta tarde romántica con Bésame te enamora. Hace un poco de frío en la bella ciudad de Manizales. ¿Tú dónde estás conectado con nosotros? A través de la frecuencia 91.7 para Manizales y Caldas o para el resto del mundo ingresando a www.besame.fm. Ahí queda siempre conectado con el sonido de tus recuerdos, con esas canciones bonitas, porque aquí estamos recordando amores de juventud, personas que pasaron por nuestra vida, con los clásicos inolvidables que programa Mauro Moreno y que te presenta Alexis Flores Aramillo. Bienvenidos a una tarde llena de recuerdos y de muchos sentimientos con Bésame te enamora. Hoy daría la vida, se llama este gran tema que suena a las 4:12. Comunícate ya 300-874-6077. Martes romántico con Bésame.

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2: En Bésame te enamora, son las 4 de la tarde con 19 minutos. Aquí estamos compartiendo contigo un martes romántico con clásicos inolvidables.

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Son los clásicos inolvidables de este martes romántico con Bésame Te Enamora. 4:27 Manizales, tenemos una invitación muy especial para todos ustedes porque regresa Expo Vive, la vitrina inmobiliaria de Caracol Radio y Mall Plaza, un espacio para conocer los mejores proyectos de vivienda y encontrar oportunidades para construir futuro. 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

0: canciones inolvidables con Bésame Te Enamora y con el gran estilo de José Vélez. Recordemos este gran tema, se llama Ve con él, 434 en Bésame.
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imposible uno no cantar un pedacito de este gran tema que hace el Divo de Juárez. Se llama Caray. 4:42 PM. La tarde avanza. Los éxitos no se detienen porque llegan la música del Sol de México. De fondo, disfrutemos la canción de Luis Miguel. Canción perfecta para estar disfrutando esta tarde romántica con Bésame Te Enamora. Comunícate ya 300-874-6077.

La música de Vicky a las 4 de la tarde con 47 minutos. Ese tema se llama Las Estaciones. Pasamos a otro gran éxito. Lo hacen Los Enanitos Verdes. Es un clásico del rock en español que vamos a disfrutar a esta hora, que vamos a recordar para ti que vas conduciendo servicio público en el taxi, bus, buseta, colectivo o también en el particular. Ahí está, Bésame, te enamora contigo. Me quieren.

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1: Música para tus recuerdos, para tus sentimientos. Son las 5 de la tarde con 13 minutos. Pasaba José José. Recibimos ahora a Janet con Frente a Frente. Son los clásicos inolvidables del martes con Bésame, te enamora. Quédate.

Llegamos a las 5 de la tarde con 13 minutos. Muchísimas gracias a todos ustedes que están aquí en la ciudad de Manizales, fuera de Colombia, también conectados con Bésame Te Enamora, amigos en Panamá, también en México, en Río Sucio, en Chinchiná, escuchando Bésame Te Enamora 513.

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Estás con Bésame, te enamoras, 5 de la tarde con 21 minutos y de pronto pudieras regresar a un solo lugar de tu vida con la persona que te robó el corazón, ¿tú dónde irías? Seguramente ese lugar lo acompañarías con la música de Bésame, te enamora, aquí está Palito Ortega.

0: Acompañamos tu tarde romántica llena de recuerdos, de muchos sentimientos con la música de Sabu, Marisela, más adelante los Pop Tops y muchísimos artistas más llegan a la frecuencia 91.7 y también a través de la aplicación desde cualquier lugar del mundo puedes estar disfrutando de Bésame, Te Enamora, Bésame y Tropicana. Invitan a toda la comunidad a donar productos de primera necesidad para las familias que más lo están necesitando en este momento. Nuestro centro de acopio es la parroquia Santa Ana de Villa Carmenza del padre Luis Fernando Yepes Acevedo y ustedes pueden llevar allá sus donaciones. Los horarios, lunes a miércoles desde las 8 de la mañana hasta las 12 del mediodía, de 8 de la mañana a 12, ayer, hoy y mañana en ese horario. En este momento estamos necesitando aceite, arroz, frijol, lentejas, garbanzo, también pastas, concentrado para animalitos, para gaticos y para perritos, elementos de aseo personal, elementos para el hogar como limpiadores y elementos básicos de aseo, también medicamentos esenciales como acetaminofén, ibuprofeno, medicamentos para la presión arterial, pero les pedimos el favor de llevarlos que no estén abiertos, que no estén vencidos y que tengan la identificación para saber qué tipo de medicamento es. Estamos muy agradecidos con todos ustedes que nos han ayudado a ayudar a las personas que en este momento necesitan de nuestro apoyo. Con Bésame y Tropicana unidos podemos llegar a quienes más nos necesitan. Mil gracias porque ustedes continúan llevando allí a la parroquia Santa Ana de Villa Carmenza. Un abrazo muy grande, estamos muy agradecidos y también las personas que están recibiendo todas estas ayudas que ustedes nos entregan. Son las 5 de la tarde, 30 minutos. La tarde es romántica cuando estás con Bésame, Te Enamora.
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La tarde avanza cargado de recuerdos y ahora con la música de Diego Verdaguer te preguntamos, ¿usted qué haría? 5:44 minutos son los clásicos inolvidables solo con Besa.

0: Estás con Bésame, te enamora, 5:47 en su familia, su grupo de amigos. 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

0: Tarde comienza a caer, pronto recibiremos la noche y con ella llega esa magia perfecta para continuar con Bésame, te enamora. Seguro que cuando suenan estas canciones se te viene a la memoria, a la mente, esos recuerdos bonitos de una persona especial. Estás con Bésame, te enamora en la frecuencia 91.7 para el mundo, ingresando a www.bésame.fm. Eliges la ciudad de Manizales y ahí quedas conectado con nosotros, poniéndole música a esos recuerdos bonitos, a esos amores de juventud. Aquí estamos 24 horas al día para llegar directo a tu corazón con los clásicos inolvidables de Joan Sebastián. Pasamos al dúo argentino Pimpinela en Bésame.
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Los recuerdos más bonitos siempre tienen un clásico inolvidable. Aquí está Bésame Te Enamora para acompañarte 6:15 Manizales. 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Año de 1985, hace 41 años escuchábamos esta canción. Se dio a conocer con Miguel Gallardo, Una Lágrima por Ti. Es un clásico inolvidable, hace parte de esta tarde romántica. Vemos caer con colores bonitos aquí en la ciudad de Manizales.

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1: Tus recuerdos tienen música y esa música la encuentras a través de la frecuencia 91.7 en la ciudad de Manizales. Vemos llegar la noche y la noche siempre va a ser más romántica con estos clásicos inolvidables. Muchísimas gracias a ustedes que siguen ahí en contacto con nosotros, a los que van de regreso a casa después de una dura jornada laboral. Pues aquí está Bésame, te enamora, para hacerte más amena esta noche romántica. 6:29 en Colombia. Bésame, te enamora y te acompaña.
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1: Hola.

La música inolvidable está con Bésame, te enamora. Faltan 20 minutos, 6:40, 20 minutos para que sean las 7 de la noche. Y nosotros aquí continuamos haciéndote esta noche más amena, llena de recuerdos, de bonitos sentimientos, recordando viejos amores, ahora con la música de Fausto, 6:40.

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1: Te enamoramos a las 6 de la tarde con 48 minutos. Los clásicos inolvidables no se detienen. Están aquí para acompañar tu vida a las 24 horas del día ingresando a www.besame.fm. Ahí eliges la ciudad de Manizales y escuchas a Paloma San Basilio.

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0: 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Noche romántica de martes, 6:52 minutos en Super Inter. 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